0: empezó de abajo, o sea,
1: sí,
0: claro. Cabía y cómo entró a animar fue cuando un día faltó no sé quién en el extra jóvenes y hicieron animar.
1: Qué loco.
0: Sí,
1: no, sin duda. Bueno, claro, Felipe falleció hace 15 años atrás, el 2011, un día 2 de septiembre, un día como ayer.
0: De hecho, tú estabas hablando del incendio de su casa y Camila Auga supo quién fue.
1: Es probable, ¿eh?
0: No, que supo.
1: Ah,
0: nunca
1: eso no
0: lo quiso decir.
1: Ah, sí, pero sí, él dijo sí. Que sabía.
0: Sí, le preguntaron.
1: Y ¿quién le preguntó? Dijo, oye, que sabía harto, Mauricio.
0: No me recuerdo.
1: Ya, pero dejé el caguiname.
0: No me recuerdo quién fue la periodista o el reportaje que le hicieron a él, quién le preguntó, no me recuerdo.
1: Ya.
0: Lo que sí recuerdo que le preguntaron sobre eso y él dijo que él sabía y le preguntaron si da el nombre, dijo no, dijo para qué, si ya. Ya el tema está hecho y...
1: Qué loco.
0: En algún momento, sí.
1: ¿Sabes qué pasa ahí? Es que mira, el incendio de la casa de Camiroga me parece que fue en Chicureo. Lo que pasa es que yo conversé con varios colegas, en los incendios hay una cosa que se llama punto de ignición, o sea, donde comienza el fuego. Y eso generalmente, o sea, puede ocurrir que haya en varios puntos a la vez algún tipo de ignición. Eso generalmente, pues, no hablo de ignición exactamente, sino que de fuentes de energía que puedan, como un cable, por ejemplo, energizado, puede generar varios focos como al instante. Ya el tema con Camiroaga es que los focos eran varios, pues, demasiado.
0: Sí, claro,
1: entonces pues, cuando se investigó fue, claro, no
0: fue provocado, claro. Eso fue provocado,
1: no fue algo así como, claro, eso se comentó mucho después. Claro, cuando tú me dices que Felipe sabía qué había pasado con su casa, él perdió todos sus recuerdos, muy loco lo que pasó con Felipe, pero bueno, se extraña a Felipe, pues,
0: Camiroaga. Bueno, ahora los alcoholes los tiene su hermana.
1: Ya.
0: Los tienen ahí en donde tienen los caballos y creo que acaban, no sé si ya lo están haciendo, pero tour por la hacienda y con los caballos hacerle terapia a los chicos. Todo ese tipo de cosas.
1: Ah, bueno, sí.
0: Eso lo vi la otra vez que me entrevistaron, que dijeron que después de tantos años que habían hablado, el papá también estaba por ahí también, y ahí mostraron muchas cosas, mostraron los premios que se ganó Felipe.
1: Bacán.
0: Claro, lo poco que quedó de su casa, prácticamente del incendio no quedó casi nada.
1: Sí, claro, fue muy destructivo. Claro, qué recuerdo. Claro. Gracias, Mauri, por todo ese aporte. ¿Eh? Así, bacán.
0: Así que eso. Así
1: vale.
0: Saludos al cielo nomás al gran Felipe. Que
1: se le extraña, grande,
0: sí.
1: Sí,
0: todo el rato. Grande y mucho le tenían en
1: vez. Así es. Chao, Mauri, un abrazo.
0: Un poquito.
1: Vale, vale. Se me cuida.
0: Chao.
1: Gracias, chao.
0: Chao.
2: Hola, Coquito, nuevamente. Sí, yo te vi en el Facebook una foto con la Tonka, el Felipe, y tú estabas ahí. Estabas ahí en el medio. Te veías súper chico.
1: Sí, vos sí.
2: Parecía ahí Arcusa.
1: No.
2: Ahí te vi yo, ahí te recién. Pero ni pareció como ahora, pues, estaba ahí más delgadito. Más niño parece.
1: Sí, claro, si sí, los años ya no bonito. Pasan en vano, gracias.
2: Pero era bonita la foto.
1: Dime, viejo, nomás. Fíjate que nunca he pensado. Voy a hacer, ¿sabes lo que voy a hacer? Antes que me vaya a este planeta, voy a enmarcar esa foto y la voy a mandar a dibujar. Sí. Siempre he tenido. Una vez inclusive tuve un problema con. No un problema, pero un tema porque tenía la foto en el WhatsApp. Y usted sabe cómo somos las parejas ese. Que no me tenéis la foto porque me borraste, que y claro, yo siempre me quedé con esa fotografía, la encuentro muy bonita, la tengo en mi WhatsApp, la gente que tiene contacto más cercano conmigo tiene mi contacto, siempre se encuentran con esa foto, Y la guardé porque, no sé, yo siento que siempre he sentido lo mismo, ¿eh? Siento que Camiroaga, Felipe, creo que era un ser bastante mágico. Yo tuve el honor de conocerlo. No, nunca, o sea, yo no puedo pegarme carriles, pero bastó con conocerlo para recibir su energía y entender muchas cosas. Tuve una conversación agradable el día que nos recibieron ahí en el Buenos Días a Todos. Yo me recuerdo que llevé unos regalos de Antofagasta, ahí está en el estudio, hay un reloj de Antofagasta que yo llevé, que me hizo el fallecido alcalde Daniel Aaro. Él me regaló un reloj de Onyx, una réplica del reloj de la Plaza Colón. Y se lo llegué a la Tonka, varias cositas. De hecho, no sé, no creo que esté esa grabación, tiene que estar perdida, nunca la he visto en YouTube, no creo. Pero fue inolvidable. Y esa foto, el Pato Fres también, que en paz descanse. Pato Fres también me recibió muy bacana ahí en su estudio, un colega locutor. No, fue una experiencia muy bonita. Yo te diría muy agradable que te inviten, o que te invite una persona del nivel de Felipe Camiroaga para conocerte, porque según él yo era simpático. Atiéndanlo. Me dice Carlos Camesuma, Carlos Lorca, la teniente Carolina Fernández, piloto del avión, era antofagastina. Claro que sí, Carolina Fernández. Sí, se extraña. Vamos a recordar a Felipe un rato, no es malo, ¿no? Sí, esto se llama, es que es buenísima, la canta con la... ¿cómo se llama? Con la Karen Dogenbaile.

0: tenemos una nueva hora.
1: 20 horas, 10 minutos.
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0: Y lo otro, Coquito, yo tengo entendido que el estacionamiento que él ocupaba en el canal,
1: sí,
0: hasta el día de hoy nadie se puede estacionar ahí. Creo que tiene puesto unos dos conitos.
1: Creo que sí.
0: Y nadie lo puede ocupar. Eso no, es claro, lo que yo tengo entendido.
1: Tiene su nombre ahí, sin duda.
0: No sé si será tan así.
1: Sí, mira, no sé si hoy día será así en TVN, pero yo recuerdo que en este estacionamiento no lo ocupaba nadie, era de él, era exclusivo de Felipe.
2: Hola, Coquito, ¿cómo estás?
1: Hola, Carlito.
2: Oye, Coquito, según los rumores que había, era que fue el hijo de la Raquel Alcanduña quien le quemó la casa al Felipe.
1: No te creo.
2: Según los rumores decían que el cabro había pillado al Felipe con la mamá.
1: ¡No!
2: Y eso a él no le gustó, así que de venganza le quemó la casa. No, según los rumores.
1: Oye, la gente que es cagüinera, mira. Felipe era de tranquilo. No, es un galán, Felipe. El Carlos Lorca me dice si le puedo poner el tema Celosa. Recordemos, Felipe, no es malo.

0: Yo después recuerdo, estamos pelando ahí al Felipe, recordándolo, sí. Yo recuerdo que también hace un tiempo atrás, cuando aparecieron esta cuestión de las redes y todo, en TikTok hay unos tipos que hicieron una especie de, no una especie, sino que unas psicofonías. Apareció también, se comentó en un minuto cuando estaban de duelo, estaban vestidos de negro en el pleno matinal, no sé si fue el otro día o días después, que Felipe se había cruzado en la cámara, y era claro, era la figura de Julián Effelbein, pero que se había visto, como que fue muy extraño ese momento. Sí, pasaron varias cosas como muy extrañas con la partida de Felipe Camiroaga.
1: Y otro datito, poquito,
0: ¿qué pasó?
1: Es de que cuando Felipe, antes de abordar el avión,
0: sí,
1: ¿quién iba a saber que una niña de 10 años le hizo una entrevista?
0: Sí, claro. Sí.
1: Y esa fue la última que él hizo en vida.
0: Claro.
1: Fue su última entrevista.
0: Claro.
1: No sé si tú se acuerdas.
0: Sí, me acuerdo, sí.
1: De ese video.
0: Sí, lo recuerdo. De hecho, esto es más personal. El día que yo fui invitado al matinal por Felipe, yo volé a Santiago, llegué a la casa de un amigo que es cantante, me llevó al canal porque yo no conocía a Santiago. Y el día que fuimos me dijeron, me recibieron todo muy bacán, harta seguridad. Llegamos ahí al set del Buenos Días a Todos. Y en el otro lado del set había un grupo de alumnas también y de alumnos de la carrera de dirección de televisión que estaban esperando para, como que fueron a ver cómo se hacía el programa, algo así. Fue muy grato y Felipe las saludó a todos y a todos los chicos ahí, muy, muy bacán. Claro, él no era una persona lejana, Felipe, era muy, muy cercano. También sé, en esa jornada me enteré de lo pelusa que era la Tonka Tomicic, de los Chucheta, que era también en fuera de pantalla con Felipe, los peluzones que eran los dos, y cómo se trataban, porque no lo puedo reproducir, pero era una relación bien especial. Claro. Mira, eso de repente es bueno lo que comenta el Mauri. Yo sé que suena cliché, pero uno no sabe si va a llegar a su hogar hoy día. A veces damos las cosas tan por seguro. Yo creo que a todo el mundo le pasó lo mismo. Siento, no sé, puedo equivocarme, pero no creo. Que muchas personas pensaban que él era indestructible. O sea, lo habían puesto a un nivel a Felipe Camiroaga que era ideal. El tipo era guapo, tenía facha, era talentoso, querido, noble. Muy noble por lo demás, porque después se supieron muchas cosas de cómo él manejaba sus plata, cómo ayudaba a muchas personas en silencio. Y después se supo. El tema de los amoríos y todo eso, yo creo que nadie hoy día se atrevería a decir algo porque todos tenemos tejado de vidrio de alguna manera. Pero sí siento que Felipe a muchas personas le dio una lección. Algunas las aprendimos, otros no. Que es justamente eso. ¿Cuántas personas hoy día están enojadas, molestas o peleadas con sus hijos, con su familia, con su pareja, con su esposo, con sus hermanos? Y claro, nosotros no tenemos el poder todavía de saber qué pasa mañana. Uno lo da por sentado que mañana voy a ver a mi mamá. Mañana, y todo es mañana. Y no hay mañana. No existe. Solamente existe hoy. El minuto de ahora, hoy. Y ahí uno, yo creo que mucha gente aprendió una lección con la partida de Felipe. No lo vimos más, nunca más. Y no va a volver. Por lo tanto, eso también te recuerda a los frágiles que somos como seres humanos, que no tenemos nada asegurado, nada, que nada nos pertenece literalmente, y que todo lo que nos rodea, la materia, se queda en este plano. Entonces, a veces nos preocupamos de justamente eso, de acumular materia, y nos olvidamos de lo más importante, que es ser buenas personas. Si bien es cierto, todos estamos llenos de a lo mejor de fallas para otras personas, para la familia, para los amigos, y también de virtudes. Pero cuando la persona no está, cuando ya no lo vas a volver a ver, no sé si les pasa a usted, a muchas personas les pasa que hay un sentimiento a veces de arrepentimiento, de por qué no. ¿Por qué no hablé? ¿Por qué no me disculpé? ¿Por qué no conversé? Porque fui tan orgullosa, tan orgulloso. Porque damos por sentado que vamos a volver a ver a nuestro ser querido. ¿O no? ¿No les pasa a muchas personas a veces eso? Entonces yo creo que la partida del Felipe de alguna u otra manera generó eso. El saber que ya no más Felipe Camiroaga, por lo menos no lo íbamos a tener con nosotros durante lo que restara de nuestra vida. Y eso es una lección que yo creo que es bueno aprender sobre Felipe, pienso yo. No sé si ustedes pensarán igual o no, al ser un ser tan querido, tan apreciado por la comunidad completa, por todo Chile, sin duda. El saber que ya no venía más a este plano deja una lección. Vamos a la música, 20:23. Hablando de chilenos, de Chile y del mes de la patria, los Vázquez.

0: sin decir un coquito que yo creo que hasta el día de hoy toda esa gente que lo pifió cuando fue a buscar su copihue de oro, sí, digo, y lo pifiaron hasta no,
1: claro,
0: no más saber, y yo creo que hasta el día de hoy deben sentir la culpa, igual que muchos periodistas de farándula que también lo hicieron pebre y hasta el día de hoy deben estar súper arrepentidos.
1: Puede ser, ¿eh? Voy a la pausa y vuelvo con el último pedacito de programa.

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1: 20 horas, 32 minutos. 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

Cerramos este último pedacito de programa con canciones bien moviditas para esta noche de Juernes. Recordamos a Eddie Sierra. Eddie, cierra la puerta. Todo el mundo necesita.

Se me cayó el carnet con las teleseries. Ya, pero no importa, son bromas nuevas ya. Adrenalina, 1996, que recuerdo. Amores de Mercado, que era buena esta teleserie, me encantó. Año 2001.

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2: 20 horas, 57 minutos.
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2: 21 horas, 26 minutos.
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3: 21 horas, 56 minutos.
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2: 22 horas, 25 minutos.
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3: 22 horas, 55 minutos.
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2: 23 horas, 26 minutos.
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3: 23 horas, 58 minutos.
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0: tenemos una nueva hora.
1: 0:26. 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

0: tenemos una nueva hora.
1: 1:00 a.m, 28 minutos.
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0: Metro, tenemos una nueva hora.
1: 1:00 a.m, 55 minutos.
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0: tenemos una nueva hora.
1: 2:00 a.m, 25 minutos.
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0: una nueva hora.
1: 2:00 a.m, 55 minutos.
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0: tenemos una nueva hora.
1: 3 de la madrugada, 26 minutos.
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0: tenemos una nueva hora.
1: 3 de la madrugada, 58 minutos.
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0: tenemos una nueva hora.
1: 4 de la madrugada, 28 minutos.
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0: una nueva hora.
1: 4 de la madrugada, 56 minutos.
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0: una nueva hora.
1: 5 de la madrugada, 57 minutos.
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0: Metro, tenemos una nueva hora.
1: 6:27 a.m.
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0: una nueva hora.
1: 7 de la mañana, 28 minutos.
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0: Centro, tenemos una nueva hora.
1: 7:56 a.m.
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0: tenemos una nueva hora.
1: 8 de la mañana, 26 minutos.
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1: En FM Centro tenemos una nueva hora.
2: 8:57 a.m.
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2: En FM Centro tenemos una nueva hora.
3: 9 de la mañana, 25 minutos.
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2: 9 de la mañana, 55 minutos.
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0: Hola, ¿qué tal, amigos? ¿Cómo están? ¿Cómo les va? Gusto de saludarles en este día... ¿Cuánto? ¿Viernes? ¿Sí? ¿O me equivoco? No, no me equivoco nada, porque hoy día sí, hoy día es viernes, amigos míos. Mi cuerpo lo sabe. ¿Ustedes saben que yo... ¿Qué hago los viernes yo? Ustedes saben. Así que mi cuerpo ya lo sabe, tengo sueño, me voy a acostar al tiro, chau. Claro, porque el viernes yo me acuesto tempranito. ¿Cómo están, amigos míos? Y así en los días, por lo menos que en el... No, sí, gran parte de la ciudad. Pese que los extremos de la ciudad está con alguna nubosidad, pero el carigallo está pegando, pero fuertísimo. Oye, acá en el centro, aquí en Frasco, Matamos, está recontento, ¿ah? Están instalando unos parlantes que miden como 10 metros para arriba y 10 metros para el lado. Así que no sé si la acústica está permitida o no, pero creo que no la vamos a pasar muy bien en esta mañana, porque estamos aquí justo. ¿Cómo se llama la radio? Centro. ¿Por qué? Estamos justo en la esquina de Prat con Matamelo. Eso no tiene ningún impedimento para que la pasemos bien. ¿La vamos a pasar bien? ¿Sí? ¿Sí? ¿Sí? Entonces lo aplaudo. Ay, no me diga, no, tan temprano, Dios mío. O la señora está aburrida de este gallo. O se portó muy bien en la mañana. El desayuno no, porque se le cae todo, no, no. O barrió, no se hizo la cama. La cuestión que la señora le pasó el teléfono tempranito, parece. Mi estimado amigo, y siempre te tratan tan mal, Luchito Ayala, ¿cómo te va? Buenos días.
1: Hola, David Vidal Espinosa, ¿cómo está, amigo mío? Gusto de saludarle. Espero que tenga un lindo día.
0: Es Raúl Molina, Raúl Molina.
1: Un abrazo grande para todas mis dispersas, dispersos.
0: Igual,
1: por favor. Bien, los enfermitos que estemos tirando para arriba. Y todos bien, así que a tener un lindo día viernes. Hoy día usted se aguanta temprano, a las 9, claro. Me imagino.
0: 9, 5, 9, 10. Claro.
1: ¿Ya?
0: Sí, claro.
1: Oiga, un abrazo para todos. Un feliz cumpleaños para Juanito Reyes, que está de cumpleaños, un disperso. Así que tenga un lindo día, Juanito, que la pase muy bien, que lo regaloneen harto, un abrazo. También un feliz santo, ¿ya? Un feliz santo, sí, pues a la Irmita, ¿ya? Así que un feliz santo a la Irma, un abrazo grande también, ahí también que sea regaloneada la Irmita hoy día en el día de su santo.
0: La Irmita, sí.
1: Y a todos los enfermitos que me digo, están tirando para arriba, así que un abrazo grande, grande, grande para todas y todos. Saludos, amigos, que tengan un buen fin de semana, que ganen los más grandes.
0: No, el más grande.
1: Obviamente el grande, el que está en la cima y... Ah, y el Antofagasta, que va a tercero, ahí a 4 puntos, no, a 4 puntos. Así que vaya bien todo. Feliz día, feliz fin de semana para todos.
0: Feliz día también para ti, mi queridísimo amigo Raúl Molina. Claro, te me metiste entre medio porque yo justo iba a alumbrar al caballero que le pasaron el celular temprano, ¿ah? ¿Eh? Aquí lo tenemos, el sin par. No hay otro igual que este, ¿o no?
2: Hola, David, muy buenos días, gusto saludarte, saludo para todo el grupo.
0: Buenos días, saludos, caballero.
2: Espero que ya cada día esté mejor. Así que
0: harta
2: fuerza, harta energía. Igual que para Patricia López, por su bien decir ahí que cada día esté mejorando.
0: Pero es muy porfiada esa mujer. Oye, ¿no?
2: Esta noche, anoche me llamó tu amigo vecino Corona.
0: ¿Ya?
2: Me conocido, ¿tú supiste lo que le pasó de ahí cuando lo asaltaron ahí? Ah, no tengo idea, le dije. No, dije, a mí no me metan en ese problema. Si usted quiere contarle algo, cuénteselo mañana, en la mañana, ahí te lo dice.
0: ¿Ya?
2: Y así yo me digo que yo soy cagonero, pero así, ¿ya?
0: ¿Ya?
2: Te paso el dato. No sé cómo supo el... Tiene que haberse lo contado el chusen.
0: ¿Ya?
2: ¿Tá? Y como el chusen lo molestan. Y aparte que hablaste de la cerrada y ahí dijiste que la habían asaltado, entonces el Joseph saltó al tiro como caín. Oye, tócame un mix de cueca, pero buena, por favor, te estoy
0: avisando,
2: ¿ya? Un mix de cueca chilena. Y un saludo para todos los auditores nuevos que están agregando a la radio a escuchar este programa, Fumbe, que el único que le entra el rey tiene el Cristian Corona.
0: Por culpa tuya, Fome, pues.
2: Ya, chico, cuídate, bendiciones, pero averigua lo que dijo el Corona. Te paso el dato, no hay, yo aviso, no hay nada más.
0: Ya, quería un mi de cueca.
2: No estás cuidado de los temas.
0: Sí, quería un mi de cueca, ya. Quédate ahí sentadito nomás. ¿Sabes por qué es presentadito? ¿Sabes lo que tengo ganas de hacer? Como hace tanto calor, peguémonos un pique al sur. ¿Les parece bien, no? Vamos al sur, pero vamos al sur, miramos y nos devolvemos al tiro arriba. No podemos mojar las patitas para el sur, ¿eh? ¿Les parece? Vamos al sur, vamos al sur. Bienvenidos a este submatinal. Aquí, como siempre, ni la más ni la menos escuchada, sino es que simplemente la radio de la familia.

0: Y con 19 grados, cielos total y absolutamente despejados, indica el pronóstico del tiempo durante todo el día. Claro que por ahí por las 4 más o menos se empieza a nublar en algunos sectores de nuestra ciudad. La sensación térmica ya indica 20 grados, fíjese, ¿eh? Así es que la máxima, vamos a llegar a 22 grados, 1 kilómetro por hora es la velocidad del viento y la humedad relativa del aire llega al 77% en este minuto. Saludamos de inmediato a Juan Rubén Contador. ¿Cómo te va? Buenos días.
1: Hola, ¿cómo le va, David? Gusto de saludarlo. ¿Qué tal, señora, caballeros, jóvenes, niños? Integrante de la radio de la familia Centro. Hoy estamos contentos. Un lindo pero precioso sol. Pero calladito nomás, no se me vaya a enojar, solcito. Y se vaya, a veces se nos va de inmediato. No, pero hoy día va a ser un día de calor. Qué bien, pues, para que la gente disfrute de este septiembre, el cual seguramente muchos van a salir en el día de hoy, a ir a la playa, a algún punto a comer fuera. Pásenlo bonito. Hoy es viernes 4 de septiembre. Saludamos a Irma. Mira, y Herminia.
0: También.
1: Mi abuelita se llamaba Herminia. Ella venía del sur del país. Viajaron hasta Antofagasta, llegaron a Cobija, Gatic, y en Gatico se instalaron. Mira. Y después de allí partieron hacia Tocopilla. Mi abuelo hacía botes de madera, así que era bonito. Que nos íbamos a jugar allá a la casa en el sector de la calle Esmeralda en Tocopilla y nos subíamos a los botes, en fin, disfrutamos nuestra niñez con los abuelitos, doña Herminia y mi abuelito Polo, Hipólito se llamaba. Bueno, saludos para ellos igualmente.
0: Gatico, hoy, tú nombras Gatico ya y me imagino el tiro a esa casa,
1: ¿eh? Sí, por eso te digo, yo ahí vieron ellos, gozaron, de ahí se fueron a Tocopilla, en fin. Mañana es San Victorino y el domingo Eva y Evelyn, así que el abrazo cariñoso.
0: Oye, Juan Rubén.
1: Hoy es el Día Nacional del Circo Chileno.
0: Mira, qué bonito.
1: La que va, David.
0: Claro, y cuando le sacaron los animalitos, se me pasó la
1: pasión. Sí, llegaron esas personas que no les gustaba que anduvieran con los elefantes, con los camellos, los caballitos, los ponis, era bonito, los leones.
0: Los tigres.
1: Yo me acuerdo cuando llegaba a Tocopilla ahí en el sector Costanera, íbamos a mirar, cuando lo íbamos al colegio, a la avenida del colegio, en hora de la tarde, era disfrutar esa selva bonita. Y después lo vivieron y lo alimentaban bien, pero los cuidaban mucho, tenían camiones especiales. No sé, hay distintos pensamientos.
0: Así es. ¿Qué posibilidad tenemos de ver un elefante, por ejemplo?
1: Ella no, ya.
0: Si no era en un circo, una jirafa, por ejemplo.
1: Y eran tranquilitos los animalitos, claro. Estaban ahí con una pequeña reja de madera y nunca hacían esfuerzo de arrancarse, nada. Lo alimentaban, le daban su agüita, los lavaban.
0: Yo me acuerdo de una jirafa, el domador me dijo, mire, estire la mano y ponga una zanahoria en su mano.
1: Sí, sí.
0: Y fíjate que la jirafa con ese tremendo cuello lo bajó hacia mi mano y así de ladito me sacó la zanahoria con tal de no morderme, fíjate.
1: Sí, ¿viste?
0: Pero bueno.
1: Son más habilosos que nosotros.
0: Mucho más habilosos.
1: Claro, porque ellos trabajan en el circo y no le pagan. Claro, le dan los alimentos, en fin. Pero por eso le digo yo,
0: no,
1: qué bonito.
0: No contrabandan droga, no matan a nadie.
1: Claro, y ahora nosotros estamos tan, como decía Dan. Bueno, así es la vida. Pero ojalá si algún día autorizaran ahí que recorriera el país un circo como era el Águilas Humanas. Con los animalitos, en fin, para que los niños lo disfruten, aunque sea una vez al año.
0: Dumbo y Jumbo.
1: Claro, era muy bonito. Y después uno iba a la función, a la galería, y ahí miraba cómo trabajaban los elefantes, los camellos, los caballitos, los ponis. Bueno, esas cosas de viejo dirán algunos. No, era bonito, ¿no es cierto? Porque nosotros no tenemos oportunidad de conocer estos animalitos acá en Antofagasta o en Mejillón, en Taltal, Tocopilla, en fin. Oye, solamente las fotos y lo que muestra la televisión a veces.
0: ¿Y sabes los circos antiguos? Yo gané harta plata, ¿te acuerdas cómo era la galería? Era una
1: Sí.
0: Era una tablita nomás, po.
1: Era una tablita.
0: Entonces, ¿qué pasaba? Como yo vivía cerca del estadio, cuando ya desarmaban el día domingo el circo, no íbamos temprano el lunes, pero tempranito en la mañana a la gente se le caen las monedas, po.
1: Sí.
0: Así que sí. No íbamos a recoger todas las monedas y juntábamos platitas, fíjate.
1: Yo te voy a contar un caso mío. Yo iba a mirar los animalitos, en fin, y llevaba una bolsa.
0: ¿Ya?
1: Y recogía el guano y se lo llevaba a mi mamá. En la casa tenía un jardín, pero maravilloso.
0: Bueno.
1: También. Son cosas de niño, pues, claro. Por eso son cosas lindas, son niño lindos sano. Recuerdos.
0: Niño sano.
1: Claro, por eso ahora no. El chiste del calabazo a veces tiene que ser bien fuerte para que se ríen. Bueno.
0: Y el celular y el tablet, pues.
1: Así que un saludo para todos en el Día Nacional del Circo Chileno. Pásenlo bonito, que es el día de mañana. Disfruten y ojalá que tengan un espacio donde mostrar los animalitos algún día nuevamente en nuestro querido Chile.
0: Oye, en el ámbito noticioso,
1: vamos.
0: Quizás lo más grave que ocurrió en el día de ayer fue en la mañana del jueves, a eso del mediodía, donde un vehículo policial de la segunda comisaría de Antofagasta se vio involucrado en un accidente de tránsito mientras concurría en apoyo a personal de la quinta comisaría que atendía un procedimiento de violencia intrafamiliar. Mientras que, de acuerdo con los antecedentes preliminares, el móvil policial circulaba por la intersección de las calles Irarrázaval con Avenida Rendich, con sus señales luminosas y sonoras activadas debido a la congestión vehicular, los funcionarios redujeron la velocidad y luego de recibir el paso de otros conductores continuaron su desplazamiento, momento en que fueron colisionados por un vehículo particular. A raíz del impacto, el conductor del automóvil particular resultó lesionado, aparentemente leves, en tanto un adulto y dos niños que viajaban como acompañantes fueron evaluados por personal de SAMU y trasladados hasta el Hospital Regional de Antofagasta. Los dos funcionarios policiales involucrados también manifestaron dolores, aunque sin lesiones de mayor gravedad. Además, en el procedimiento se estableció que el conductor del vehículo particular no tenía licencia de conducir el PELA, mientras que la documentación del automóvil se encontraba vencida. Finalmente, debido a la dinámica del accidente, se dispuso la concurrencia del personal de la CIA de Carabineros, que quedó a cargo de las diligencias para establecer las circunstancias del hecho, fíjate.
1: Bueno, ayer en una de la madrugada, también a eso pasada las 3:30, bombero concurrió a Salvador Reyes y Avenida Grecia debido a que había humo en un local comercial. Claro, era fuego en una cocina y no sé qué pasó, pues. La freidora era la que se les quedó encendida o estaban apuraditos en irse y dijeron, no, sí, se va a enfriar luego y se cometió, pero no hubo daño, solamente este fuego en esta freidora de papa, en fin. Son cosas que ocurren en el comercio, están apurados.
0: Sí, pero también, en el mismo horario, en la misma hora, Juan Luis.
1: ¿Ah?
0: En el mismo horario.
1: ¿Sí?
0: Tuve que concurrir a ver a dos o tres operativos, fíjate.
1: El
0: que tú comentabas de esta freidora que causó
1: impacto. Humo.
0: Sí,
1: impacto, sí.
0: Alrededor. También travesía de El Mirador.
1: Ya.
0: Con subida la información, había una persona con paro cardíaco, fíjate.
1: Uf.
0: Así que allá fueron a los bomberos, ¿cierto?, a tratar de hacer algo por esta persona, fíjate. También.
1: Que por eso te digo,
0: bomberos. Al mismo horario resultó todo esto.
1: Bueno.
0: También hubo a las 3 de la mañana también, por una fuga de gas.
1: Oiga, qué lamentable que están llegando estas estupideces a nuestro país. Ya llegaron a nuestro país, en Santiago. Hemos visto cuántos hechos que han ocurrido en la vía pública, conductores heridos a balas, muertos, en fin. Y hay que poner la mano dura, como decía la abuelita. la mano dura ya, un castigo de inmediato, nada que tenerlo alimentándolo y hacerlos trabajar allá también. Señores, ustedes van a estar retenidos un año, pero van a trabajar, a salir a las calles, así como salir, mozaban en el chiste de Condorito, con una pelota de acero para que ellos no se puedan arrancar.
0: La ley, el Código Penal, que los diputados, los senadores no tienen tiempo, fue hecha en el año 1925, más de 100 años tiene esa ley, y dice, la condena es privado de libertad, nada más.
1: Ay, señor. Bueno, en vez de estar ahí a veces conversando, hablando de fotos. Oiga, usted sabe que las ramadas van a estar fuera en Esponor. Ojalá que nos informaran allí los conductores de los taxibuses, los dueños, en fin, cuál va a ser el horario que van a tener hasta ese sector de las ramadas, porque muchos regresan, no tienen su vehículo, a veces no lo llegan porque hay una gran cantidad de móviles que llegan a ese sector, y ver hasta qué hora van a funcionar. Ahí, lo estamos diciendo antes de...
0: Oye, ¿ya? Fíjate que yo a la mañana criticaba, ¿cierto?, al comienzo, que aquí en Parque Mátamo, unos palantes que miden como 10 metros de largo, 10 metros de ancho, en el cual van a meter mucha bulla, pero de inmediato saltaron las redes y me llega este comunicado de la Cámara de Comercio, fíjate, y la destaco, y no me voy a enojar porque es una idea que la inventó, la creó mi compadre, Liceo Gárate, lo que va a desarrollar, claro, lo que se va a desarrollar acá en Parque Mata, es parte de las actividades del mes de la patria. Y de acuerdo a un compromiso con en la Cámara de Comercio, hoy a las 12:30 horas en Mata Comprat, aquí abajito, realizaremos la actividad Pañuelos al Viento, la que inventó Liceo
1: Gárate. Liceo Gárate, con una querida radio que era un poco con la centro, la máxima, sí. FM.
0: Esta es una actividad donde habrá un grupo folclórico, con parejas de bailarines, y se invita a los transeúntes a sumarse a bailar cueca, fíjate, y pañuelos al viento. ¿De dónde diablos saca un pañuelo? Buena pregunta.
1: 8 de septiembre, la fiesta de Haitina al interior de Calama. Hay que indicarle que se están haciendo mejoramientos en la vía, precaución a los conductores, debido a desvíos, se está trabajando en la ruta, así que si van a ir a la fiesta de Haitina, tener mucha precaución en la ruta, desde la ruta 5 Norte hacia arriba, ¿no?, hacia Calama. Y después llegar a la fiesta de Haitina. Pásenlo bonito, disfrútenlo. Bueno. En la ruina de Huanchaca también, pero el 5 y el 6 van a haber una linda fiesta allí, así que también hay que prepararse para los que nos quedamos aquí en la ruina de Huanchaca 5 y 6 de octubre, ¿ya? Después del cumpleaños de Chile, en octubre va a haber una linda fiesta. Adelante usted, porque voy a hacer una pequeña entrevista para que usted converse con ella.
0: ¿Ya? En la fiesta de Haitina, en la provincia de Loa, están todos muy molestos con el actual gobierno, porque recordemos que años anteriores ha sido feriado regional, para que la gente vaya a esta actividad de Haitina. Lamentablemente el presidente, bueno, ya tengo dudas si es casa el presidente, si yo le digo al presidente Quirós, dijo que no hay feriado
1: regional. No hay feriado
0: regional para Antofagasta.
1: No, mucha plata que se pierde. Los diputados y senadores por allí hacer esto de que la ciudad que esté de cumpleaños, en fin, sea feriado local, ¿no es cierto?, o regional.
0: Es que depende del tienen que ser patrocinado por el gobierno.
1: Ah, claro.
0: Por ejemplo, bueno, ahora en el Senado, la Cámara de Diputados está siendo aprobado el 17 de septiembre de feriado. Como no fue patrocinado por el gobierno, la tramitación más o menos se va a aprobar como el 17, pero de octubre, es decir, cuando ya pasaron las fiestas pancha. Pero el presidente Quiró dice, no, se pierde mucha plata se pierde.
1: Muy bien, pues, le comenté el otro día, aquí en la población Rubén Infanta, se está realizando un operativo de limpieza, se habló con la municipalidad, y te voy a dejar con la presidenta de la Junta de Vecinos, Ana María. ¿Cómo está Ana María? Radio Centro, ahí está David, le hace algunas consultas de este operativo que seguramente se va a repetir en otras poblaciones, escuchando la radio.
0: ¿Cómo estás?
2: Aló, buen día.
0: ¿Cómo estás, señora María? Buenos días.
2: Un gusto, buen día.
0: Igual, me imagino que contenta por este operativo que le están realizando.
2: Sí, feliz, porque hace tiempo que se estaba pidiendo, además que ahora con esto de las lluvias quedaron muchos escombros, muchas cosas, mucha gente se le mojó las cositas, entonces aprovechan de botar esas cositas. Realmente necesitábamos este operativo. Gracias a Dios ya se está haciendo en este momento.
0: Implica también el barro que quedó de la lluvia, ¿no?
2: Sí, sí. Así que están todas los vecinos llevando sus cositas, los colchones que se les mojaron, en este caso también hay sillones, bueno, tantas cositas, escombros.
0: Necesario, porque si no la gente lo bota a la calle simplemente, ¿eh?
2: Exactamente, justamente eso es lo que tratamos de evitar. ¿Entiendes?
0: Claro. Oiga, ¿y cuál es el trámite que usted como presidente de la Junta de Vecinos, si están escuchando otros juntas de vecinos, cuál es el trámite que usted realizó para que se produjera esto?
2: Esto es a través de ¿cómo se llama este? De la municipalidad, se envía un correo.
0: ¿Ya?
2: Un correo donde se le pide al alcalde enviar bateas para todo lo que es escombro, muebles en desuso, todo lo que quieran botar los vecinos para que no lo tiren a las calles. Eso se evita a usar estas bateas.
0: Mira, y hasta tanto va el cántaro al agua que resultó.
2: Sí, no, pero no fue tanto tiempo que esperábamos. ¿No? Lo que pasa es que nos había pedido antes nomás, pero no, sí, realmente se escucha. En estos casos, cuando uno pide estos operativos, sí se hacen. Así que se da gracias al alcalde que nos está escuchando. A mí me ha resultado, por lo menos, así que no ha tenido problemas.
0: Qué bueno, la felicito y a disfrutar de su población, pues.
2: Sí, lo que le iba a decir en cuanto a las cartas, o sea, los correos que se envían, se envían a la oficina de parte, a través de correo, para pedir a nuestro operativo.
0: Ya, entiendo.
2: Sí.
0: Ya. ¿Ya? Muy amable.
2: Y también se avisa para que los vecinos vengan a disfrutar del bingo que vamos a hacer.
0: A ver, al pase el aviso.
2: Mañana sábado.
0: ¿Un bingo en la sede?
2: Sí, en la sede social de Rubén Infanta, un bingo de emergencia para las personas de repente que necesitan cuando en estos tiempos que están las lluvias o incendios que puede haber, que necesiten algo de ayuda para la emergencia, entonces se va a hacer estos bingos para ayudar a los vecinos.
0: Perfecto, ¿cuánto vale el bingo?
2: 3.000 pesos la tarjetita.
0: ¿Y ahí tiene derecho?
2: No, porque como es...
0: No, pero dos bingos, un bingo...
2: Son tres bingos con sus respectivos binguitos.
0: Perfecto.
2: Malo. Más el bingo vendido, sí, el bingo, claro, de los picados.
0: Y los regalitos que siempre salen por ahí.
2: Claro, sí, pues regalitos sorpresa, también hay alguna sorpresita para sorprender a los vecinos.
0: Gracias, Nita María, que tenga muy buenos días.
2: Gracias por hablar con nosotros. Un abrazo.
0: Igual para ti.
2: Ya,
0: seguido. ¿Lo es? Simple.
1: Bien, ahí está entonces la presidenta de la Junta de Vecinos de la Rubén Infante.
0: A la municipalidad un correo y a poquito Juan Rubén conté 13 colchones.
1: 13 colchones botados en las calles.
0: Oye, está ahí en el.
1: Entonces, atención a los.
0: Hasta en Maquedano.
1: Ahí donde está el colegio. Los presidentes, los integrantes de las juntas de vecinos, tienen que hacer un esfuerzo, ir a la municipalidad y solicitar un operativo como se está haciendo en el día de hoy aquí en la población Rubén Infanta.
0: ¿En el colegio? Norte de Antofagasta. ¿En el colegio San Luis, aquí en Baquedano?
1: ¿Perdón?
0: En el colegio San Luis, entre medio de dos postes, ahí en Baquedano.
1: Sí.
0: Tres colchones paraditos para que se haga lo que diga.
1: Ya es una costumbre. Bueno, David, eso es lo que tenemos por este día. Como le digo, hay un sol, pero maravilloso, una primavera.
0: Oye, le tengo un dato bueno a las damas.
1: ¿Qué pasó?
0: Fíjate que físico-culturistas de distintas regiones competirán este sábado en nuestra ciudad. Y la entrada es totalmente gratuita.
1: ¿Dónde eso?
0: Este torneo comenzará a las 10 de la mañana en el auditorio del Complejo Deportivo Escolar. Allá lo que era el Estadio Municipal, fíjate, contempla...
1: Ah, en el Estadio Municipal, ya, al lado sur.
0: Competencias en distintas categorías masculinas y también femeninas. Así es que hay una diversión, ¿no? Para la mujer especialmente.
1: Sí, no, qué bonito, y van a ver mensos cuerpos, ¿no? Que el cuerpo de nosotros con guatas.
0: Oye, por otro lado, fíjate que el Festival de las Colonias Extranjeras ya toma forma, amigo. El Antofagasta, en definitiva, van a ser 11 países.
1: 11 países que van a estar en ese espectáculo.
0: Claro, y se desarrollará del 13 al 15 de noviembre en la explanada del Estadio Regional, fíjate.
1: Qué bien, pues. Es un encuentro de nacionalidades y es bonito. Yo asistí a estos espectáculos maravillosos. Ver los bailes, las damas, los caballeros, los jóvenes, niños bailando allí. Es una maravilla.
0: Oye, a poquito de la fiesta de Aiquina, lamentablemente, claro, se llega al Servicio de Salud e inician dos sumarios sanitarios porque prohíben funcionamiento del local de alimentos. Las fiscalizaciones detectaron falta de agua potable y productos mantenidos a temperatura ambiente, fíjate, en el cual estaban descompuestos. Así es que si va a viajar a la fiesta de Aiquina, cuidado con lo que compre para comer, ¿ah?
1: Sí, hay que tener bastante precaución. Sí. Muy bien, pues David, no, que tengan un bonito fin de...
0: Espérate, que se nos quedan más noticias. Y sobre todo esta fiscalía formalizó a ex abogado del Servicio de Salud de Antofagasta por fraude al fisco y otros delitos contra la propiedad. El profesional de 46 años montó un complejo sistema para apropiarse de recursos fiscales, fíjate, y patrocinando demandas contra el servicio.
1: Es precaución también, porque se ha informado de estos dos cierres de locales que hizo un operativo la autoridad de juegos en el sector central. 17 tragamonedas.
0: Sí, pero lo cierran y al día siguiente lo vuelven a abrir.
1: Sí, mira, mira cómo.
0: No hay seguimiento. Este es bueno, fíjate, así aprendemos esta mala costumbre. Fíjate que arrendaban departamentos arrendaban departamentos por días, ya lo leyendo 3-4 días, y en ese intertanto ella lo arrendaban a personas mensuales y pedían 600.000 pesos a sus víctimas. Investigan estafa en nuestra ciudad. Una imputada fue detenida y formalizada por dos casos en los que las víctimas transfirieron 600.000 pesos. La fiscalía no descarta que existan más afectados y llamó a denunciar este tipo de hechos.
1: Oye, tengan cuidado.
0: Y a la Fe de las Pulgas sigue la intervención. Recordemos que está intervenido el sector de la Fe de las Pulgas. Ya, bueno, porque hasta antes de esta intervención encontraron carabinero en la Fe de las Pulgas, era como comprarse un número de lote y ganárselo. Pero ahora este último mes llega una fuerte intervención la Feria de las Pulgas, y se realizaron ayer 402 controles, y un detenido deja un nuevo operativo del Plan Calle Sin Violencia en la Feria de las Pulgas y también en el macro campamento Balmaceda.
1: Balmaceda, está arriba.
0: Uno de los aprendidos mantenía una orden vigente y una orden de expulsión, mientras que durante el despliegue también se le quitaron dos denuncias por ingresos clandestinos, fíjate.
1: Perfecto, y recuerde que la feria se llamaba Pantaleón Cortés.
0: Oye, y estas 17 máquinas que tú hablas no es del centro de la ciudad,
1: ¿eh? No.
0: Es de la Feria de las Pulgas.
1: Claro, por eso te digo yo, pues, hay de todo ahí, pues. Sí. Usted encuentra peluquería, juegos, etcétera, y el fin de semana, sábado y domingo, una feria que se ha extendido hasta donde estaba la panadería San Carlos, hacia la avenida de arriba, así que es muy grande el trabajo que realizan muchos comerciantes, muchas personas que viven de aquellos que el fin de semana trabajan arduamente. Oye, un saludo para los integrantes de la Feria Pantaleón Cortés, más conocida como Feria Pulga, porque es un trabajo.
0: Lo que hacen, lo que trabajan en forma legal y venden productos que pueden vender. Fíjate.
1: Hay de todo, ¿ah?
0: Sí, claro. Y por último, el Hospital Regional.

0: Hospital Regional.
1: Solo
0: porque ha tenido incendios, filtraciones, accidentes, cualquier hecho ha ocurrido en el nuevo Hospital Regional de Antofagasta.
1: Es que ellos, no sé si será mafia la palabra, pero lo mismo que construyeron en la misma empresa que tiene la concesión del hospital, la misma empresa que tiene la concesión del aeropuerto, es decir, estamos más amarrados con ellos que ¿qué les voy a decir? Obviamente que piden fiscalizar y determinar responsabilidad con respecto a esta nueva inundación que ocurrió en el hospital de Antofagasta.
0: Yo creo que son más de 10 inundaciones que ha tenido.
1: Por lo menos.
0: El incendio la otra vez también. Arriba, y cualquier claro. cantidad de problemas, sí. Así que, no sé, pues, ¿dónde están los que vigilan esto? Autorizan, etcétera, etcétera. ¿Cómo? ¿Cómo? Ya. Que le vaya bien. Un saludo cariñoso para toda la gente linda que escucha, como siempre, la Radio Centro FM, la Radio de la Familia. Que estés bien, Darín.
1: Ok, chao.
0: Chao, chao. Viejo pelado.
1: Y botón.

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3: 10:43 a.m.
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1: David, y aprovecho de enviarle un gran saludo en el día de su santo a la Santa Irmita Claude de Virgue. Que lo pase bonito. Que se junte con su yunta
2: la Irmita, sí, está de cumpleaños.
1: Ah, me imagino cómo irán a tomar. ¿Ya? Es una santa esa señora. De santa no tiene nada, pero bueno.
2: Oye, ¿qué te pasa con la Irma?
1: Irma, sí. Y al lado me dieron Claude de Virgue.
2: Irmita, no le hagas caso a este viejo retamboreado. Yo te voy a hacer un regalo. Mira, te voy a regalar una estrella, ¿ya? Aquí está tu regalito, Irmita.

0: Uy, ya están faltando 5 minutos para que sea las 11 de la mañana. A ver, aló.
1: Hola, buenos días, don David Vidal Espinosa.
0: Hermanito, ¿cómo está usted?
1: Bien, uno de los mejores relatores del fútbol antofagastino. El hombre que sigue y muestra la jugada al instante.
0: Oye, a poquito de fútbol y de relato, oye, te recomiendo que nos escuche el día domingo. Vamos a transmitir en simultáneo, porque juega la final del ascenso en femenino. Ya subió a primera división, sí, porque se ubican tres, pero van por la final, pues hay que ir por la medalla de oro allá en Sausalito, en Viña del Mar. Everton con Deporte Antofagasta femenino. Ahí va a salir el campeón del torneo de ascenso del femenino. Esto es a las 12, y a las 12 y media aquí Antofagasta con Recoleta. Rolando Ábalos va a estar allá en Viña del Mar. Ya. Y yo voy a estar acá en el estadio Carlos Ibascuñán.
1: No hay caso, ustedes están en todo, bueno, es la mejor radio deportiva.
0: Sí, siguiendo al Puma siempre. Siguiendo al Puma siempre, donde
1: siempre
0: sea.
1: Siempre Puma, claro. A pesar de que fuiste a la Española, pero ahora eres
0: mentira,
1: Puma.
0: Mentira, vosotros me dicen que soy cologolino.
1: Tú fuiste Puma, tú fuiste de la Unión Española en su tiempo.
0: Duré
1: lo que ahí cuando tú entraste al fútbol laboral, ¿sí? Ya eras hincha de la Unión Española.
0: Pero fíjate que duré lo que dura un curado en bicicleta, más o menos. Fue en un partido justamente de Colo Colo, mi papá y su amigo y mi hermano eran todos colocolinos, habían como 10. Ya. ¿Y te acuerdas a finales que jugaba Colo Colo con la Unión, te acuerdas, no?
1: Sí.
0: Los años 70 y tanto. Y yo, Porfirio Contreras, ¿saben qué va a ganar la Unión?
1: Por llevar la luna de precio.
0: Claro, pues llevar la contraria nomás, pues.
1: Sí.
0: Y ganó la cuestión, pues.
1: Oye, por eso, ¿qué tu hermano Rajada en el servidor?
0: Ahí está todavía.
1: ¿Todavía está en el servidor?
0: Y sí.
1: Uy, tantos años.
0: ¿Y a maño qué?
1: Ya debe estar jubilado, yo creo.
0: Hace rato ya.
1: Esos tiempos antiguos, Servio.
0: Entonces ahí, como te digo, me
1: ¿te gustaba la Española?
0: Claro, duré poco porque cuando ya empecé a trabajar en radio, justamente llegó el presidente de la Unión, pues un coño. Yeah. Y le digo yo.
1: ¿Alonso?
0: No, antes de él. No me
1: antes no, no sé quién sería.
0: Y yo me acerco, lo entrevisto, ¿cierto? Y después le digo, ¿sabe qué? Acá en Antofagasta vemos varios que es de la Unión Española, le dije yo, ¿y qué posibilidad? Acá no tenemos ninguna posibilidad de comprar un banderín, algo de la Unión, po.
1: Ya.
0: Entonces, ¿qué posibilidad de que le podamos encargar a ustedes, le pasamos el dinero, o depositamos en una cuenta? Sería por una vía transferencia todavía. Y usted me manda algunos adornitos de la Unión Española. Mira, me dijo, la verdad que no nos interesa tener hincha en el país, weón. Ya le dije yo. ¿Sabés pescar? Le dije yo. Sí. Pesca todas tus cositas y ándate
1: a la. Ya andate a la.
0: Más lejos todavía. Así que se me acabó la. Así que duré lo que dura un curado en bicicleta hincha de la Unión.
1: Hola, emparrado.
0: Pero fue por contrario nomás, pues nada más.
1: Exactamente. Ahora cosa de todo.
0: De todo ahora, claro.
1: De todo. Ha cambiado tanto este país,
0: ¿no? Sí, vos tú nos vas a una empresa de polera y le decís que no es la Unión, te la imprimen ellos mismos.
1: Exactamente.
0: Es bueno, somos hermanitos.
1: El progreso.
0: Claro.
1: Ya la visito.
0: Y hay que gastarla así, pues, no como tú. Sí.
1: Bajo el colchón, ahí está la plata,
0: Y ahí ponte que tú te mueras. ¿Ya?
1: Para los niños.
0: Y ponte que llega alguien primero y se lleva el colchón. ¿Qué?
1: Ah, no, ahí jodo.
0: Perdiste toda la plata.
1: Exacto.
0: Te parecía el tío del Pato Donald, ¿cómo se llama?
1: Ah, Rico más Pato.
0: Ese bailaba con una piscina con la plata, ¿te acuerdas, no?
1: Sí, las monedas de oro. Muy buena historia esa.
0: Más o menos soy parecido. ¿Te gusta mirar el colchón con plata?
1: Es un hobby.
0: Ya, hermanito, a ver, me queda poquito para la pausa. Un temita.
1: Sí, un temita de los gatos argentinos.
0: Ya, pero.
1: El vagabundo.
0: A ver, no te fuiste tan atrás, parece, ¿ah?
1: No, me fui al año 68.
0: Ya, porque ese está ahí como para los 40.
1: Sí. Después te repite la violetera más adelante.
0: ¿Y cuál me viste a los gatos?
1: El vagabundo.
0: Justo el que no tengo, pues, mano. ¿Ah? No, sí, la tengo. Ya.
1: Ahí no, okay. Te...
0: Vale.
1: Que esté bien, así David, que nos vemos.
0: No te olvides escucharnos el domingo, ya.
1: Ahí voy a estar como tabla, hermano.
0: Ya, hermanito.
1: Ok, chaito.
0: Chau, chau.

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2: 11 de la mañana, 3 minutos.
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1: Hola, Francisca.
2: Hola, David. Buenos días. Un saludo a la dispersa y dispersos. Que tengan un lindo día y tú un buen retorno a casa. La señora Jovita y yo queremos escuchar La Rosa y el Clavel. Gracias.

0: 11 de la mañana con 9 minutos, ya acá en la radio de la familia. Usted sabe lo que pasa hasta ahora, bro. Empiezan a llegar las polillas miércoles. Algunas están viejas todavía. Perdón, ¿cómo está, señor gerente comercial, don Pepe Olivares? Buenos días.
1: Muy buenos días, lo más bien. Oiga, ¿por qué le dijeron chao, viejo pelado? Y se lo digo, otro pelado.
0: Otro pelado, claro.
1: No falta el chilenismo de repente, ¿eh? Oiga, y a propósito de chilenismo, luego más ratito, ¿eh? Aquí a las...
0: Sí, te estaba leyendo.
1: ¿Eh? A las 12:30.
0: Claro.
1: Va a haber pañuelos al viento.
0: Esa tradición que dejó el Cheo.
1: Sí, pues. Sí, bueno. Se le recuerda al Cheo porque él le hizo mucho al folclore. Incluso tuvo una casa, la subía a la COVID y salía designado, pero lamentablemente él partió y no...
0: Quedó en ruco la cuestión.
1: Claro, claro. Se convirtió en ruco y todo lo demás, y ahora se la dieron a otra institución y no sé lo que habrá pasado.
0: Era justamente para él, para la Casa de la Cultura.
1: Claro.
0: Era del ejército.
1: No sé. Sí. Era del ejército. No,
0: sí, del ejército.
1: Yo también había sido parte del ejército de Chile, infante. Estuvo en Calama y también acá en Antofagasta. Bueno, pero son cosas aparte, recordamos al Cheo Garate y se le va a recordar con estas cuecas que se van a bailar más ratito. Una duración de 45 minutos más o menos va a durar este espectáculo. Y si usted se asoma a la ventana, capaz que lo llamen a bailar. Ahí tiene la ocasión de bajar y bailar una cueca, ¿ya?
0: El problema es que yo lo conversaba con los auditores, ¿dónde compré un pañuelo?
1: ¿Dónde compré? ¿Aquí en Edo?
0: Ah, pero pañuelo de 18ero.
1: Bueno,
0: pero
1: no sé, los otros pañuelos
0: ya no se venden, ¿eh?
1: No sé, pero yo que voy a los cursos de cueca veo que llegan con pañuelos. ¿Sí? Y a las damas hay personas que hacen los pañuelos para las damas.
0: Ah, yo mismo, claro.
1: Claro. Ahí sí. Entonces ahí se venden y todo lo demás. Yo también he visto pañuelos bien bonitos con estampado de nuestro folclore y cosas así, pero claro. No sé dónde los puedan vender. Sí. Pañuelo blanco,
0: claro.
1: Lo más tradicional, ¿ya?
0: Sí.
1: Así que están todos cordialmente invitados. Usted si va a venir al centro, 12:30, para con mata, para que empecemos a apreciar lo que es nuestro baile, que debería bailarse todos los días.
0: Pero ahí yo discuto con muchas personas.
1: ¿Por qué discute? Bueno, usted se contrera en todo.
0: Tú sabes que la familia de mi papá del sur, pues, campesino.
1: Sí.
0: Bueno, casi dueño del pueblo, de Negrete. Campo. Entonces tú sabes que el guaso es el que anda vestido de guaso, el elegante, es el de plata.
1: Lógico, el de plata.
0: Y el campesino es el que ara la tierra.
1: Anda con el sombrero, claro. De...
0: La chupalla, ¿cómo le llaman? Claro. Y entonces, en esa fiesta, y yo estaba el 18 de septiembre en el sur, no he escuchado nunca una cueca, güey.
1: Toca más ranchera.
0: Pura ranchera, nada más.
1: Sí, eso es lo que suele pasar. Y uno cree que pasa con tonadas y cuecas.
0: Nunca he escuchado una cueca en el sur, yo nunca he visto bailar una cueca en el campo.
1: Oiga, sí, de hecho en las ramadas que se publicitan, las que se llevan a cabo allá en Santiago, también están las grandes orquestas tropicales.
0: Claro, claro.
1: Entonces, ¿de qué estamos hablando? Bueno, es que a la gente le gusta bailar de todo.
0: Sí, sin duda.
1: Está bien, ¿no?
0: Sí.
1: Pero tiene que, primero la cueca.
0: Claro, ¿ya? Claro. Ahora, ¿quién designó que la cueca era nuestro baile nacional? Cuando te dijo, no es que anden bailando en todos lados.
1: No.
0: Igual que el copihue. ¿Has visto un copihue alguna vez o no?
1: Yo no.
0: Y es nuestra flor nacional,
1: sí,
0: Juan.
1: Pero se ve para
0: cuántas pocas personas y en un solo sector nomás, po.
1: Así es.
0: Entonces, ¿por qué fue designado como la flor de Chile?
1: ¿Has visto el huemul?
0: Tampoco, po.
1: Solamente en la fotografía que aparece nuestro.
0: En el escudo.
1: En el escudo, nada más.
0: El cóndor allá no, ya we vi volando, fíjate.
1: Tampoco he visto un cóndor.
0: Pero entonces, ¿por qué?
1: Solamente he visto aquellos que hacen condoro.
0: Hay un montón, sí.
1: Oiga, vamos a lo nuestro, vamos a la música. ¿Ya?
0: ¿Ya?
1: Vengo con una canción que es lindísima. Póngale oído. Se llama El Milagro del Amor. Es una bella canción para suspirar, que le va a hacer meditar.
0: Como dice la Nancy, con una copita de vino los sábados, viene en la noche, me dijo.
1: No, usted se repite siempre lo mismo, todos los días me dice lo mismo.
0: Es que la Nancy ayer me volvió a llamar y me dijo lo mismo.
1: Valentino Montiel e Isabel Monteluz nos la interpretan. Aquí está El Milagro del Amor. Disfrútela.

0: Bonita historia nos relata esa canción, ¿eh? Cuando uno está solo, que ya cree que no puede tener a nadie más, de repente aparece alguien.
1: A nadie le falta, ¿cómo es?
0: Nadie le falta cariño, amor.
1: Amor, claro. Sí.
0: Bueno, son situaciones que suelen pasar, ¿no? Y eso es lo que se ha hecho con la inteligencia artificial, aunque quienes cantan era Valentino Montiel e Isabel Monteluz. Y entre las canciones con un poquito más de ritmo, fíjense claro, que le han dado
1: viernes,
0: mucho...
1: Hoy es viernes.
0: Sí, hoy es viernes, pero también el romanticismo no pasa nunca de moda.
1: Sí, claro.
0: Hay un tema que muchos de los que he escuchado y los que me han agradado vienen con ritmo de cha-cha-cha. Aunque el cha-cha-cha se terminó hace ya cualquier cantidad de años.
1: ¿Es año 40 más o menos, no? 50.
0: No, de los 50.
1: 50. Mm.
0: Y no sé por qué estos artistas que graban con la inteligencia artificial eligen ese ritmo. Seguramente por lo que dice la letra de las canciones. Esta lleva por título Hoy me toca ganar. Quien lo interpreta es Viviana del Sol, a quien ya la hemos escuchado en este micro programa.

0: Toma, cachito de goma, ¿no?
1: Hoy me toca ganar.
0: Este mujerón, eso es miércoles.
1: Viviana del Sol, para que no olviden que lo interpreta.
0: Ella es la misma que canta que...
1: Sí, vaya.
0: Que es vieja, sí, pero sí. Sale, baila, es la misma, ¿cierto?
1: La misma. Sí. Tiene varias canciones.
0: Bonitas las canciones.
1: Sí,
0: de...
1: no, sí.
0: Ahora es un mujerón, ¿qué le pasa?
1: Ah, como usted.
0: Oh, ¿qué le pasa? Ah, es otra cosa. No, ¿qué? No me metan un problema mío, oiga.
1: Ya. Ya, llegó la hora en que me tengo de retirar, deseándole que pase un lindo fin de semana. Y disfrute de la vida, ¿no? Vaya a bailar cueca también.
0: Porque no, claro, pero ya me gusta a mí.
1: Bueno, ya le he dicho, ya que usted, cosa que vaya al. Es que usted es medio amarrete, porque va a gastar 13 lucas más. Con la pareja serían 26.
0: ¿Pero a dónde voy?
1: Más
0: dónde,
1: un copetito. Allá en el. En el club. De Angelis.
0: Pero ahí tocan puros tangos,
1: ¿no? No, no,
0: no. ¿No?
1: Grosso error, oing. Indudablemente que se toca, pero de ahí viene la pachanga, viene de todo. Saya, cueca. ¿Para qué le digo?
0: Ya.
1: Si es cosa que usted se vaya a dar una vueltecita por ahí con su pareja, para que no esté solito,
0: ¿ya?
1: ¿Ah? Se sienta en una mesa, lo van a atender y después a bailar. No. Y claro que este fin de semana. ¿A usted qué le gusta cantar este fin de semana y karaoke?
0: No, me gusta, pero poquito nomás. Yo no es que le gusta.
1: ¿A usted qué le gusta cantar, Rafael? Ahí está él, se acerca.
0: No, pero un poquito.
1: Le pasan un papelito. ¿Usted quiere participar? Le pasan un papelito. Usted pone ahí.
0: Claro. Ahí le pone la canción.
1: Ponerle ahí cuál. No me arrepiento de nada. No, cualquiera de Rafael.
0: Acuarela del Río.
1: Acuarela del Río, ya. ¿Ve? Hay una canción de Rafael, Hermano.
0: Mi hermano, claro.
1: Mi hermano, qué lindo esta canción, ¿eh? Ya pues.
0: No me estoy picando la guía, porque yo, Rafael, prendo con agua.
1: Sí, no, sí, yo sé. Si cada vez que usted lo hacen cantar, empieza a imitarlo levantando las manos, así como Rafael.
0: No, pero ahí necesito un vaso.
1: Ya.
0: Dos hielos. Y una cosita dentro de la.
1: Un poco de whisky.
0: No, no tanto, no tanto.
1: No, no le entusiasmaste al whisky.
0: No, yo soy cubano, fíjate.
1: Ah, ya. ¿Sí? Cuba libre.
0: Claro, una Habana, pues.
1: También, ¿no? Sí, también está la Habana y de todo lo que usted quiera. Ya, pues.
0: Ya voy.
1: Lo esperamos allá, el sábado. En la noche, a partir de las 9:30.
0: Ya. Me picaste la guía, así que adivina con qué.
1: Ahí, ahí está cuidador de autos, así que no tiene ningún problema. Ah, si es que va al vehículo, sí, si claro. No.
0: No, mejor que quede en la casa, no,
1: claro, porque así no puede compartir bien usted.
0: Ya, no me voy a poner a cantar. Ya, yo sé que sin el vaso con dos hielos no pasa nada.
1: Ya. Muy temprano todavía, chao.
0: Chao.

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0: En FM Centro tenemos una nueva hora.
3: 11 de la mañana, 29 minutos.
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1: Oye, tócame un mix de cueca, pero buena, por favor, te estoy avisando ya. Un mix de cueca chilena.

0: estás, Patita, allá en Baquedano?
1: Muy buenos días, que estés muy bien.
0: Igual tú.
1: Llegué tarde porque andaba en la comparsa de acá del colegio de Baquedano. Muy bonito, sí.
0: Bonito.
1: Precioso
0: eso.
1: Andaba con mi nuera y mi nieto. Pero qué bonito la pasé. Bueno, saludo a todos. Fin de semana muy bonito. Mucha paz, mucha armonía. Muy bendecidos. Que todos estén bien. Los que estamos cayendo, sigamos parando y abrazándonos.
0: Igual para ti, pues, Patita. Oye, me preguntaban acerca de lo que están haciendo en la Rubén Infanta, este operativo de limpieza, cómo hay que solicitarlo. Y aquí, personal de aseo y ornato de la municipalidad me manda el correo. Ah, tiene que mandar un correo. Bien chileno, bien el Z.
2: Sí, pues.
0: ¿Va a ir al cueca, Z?
2: No, la María Estela, donde ella, yo en el programa.
0: Ah, ya. Buena bolera chilena. Atención al correo, los diferentes juntas de vecinos pueden solicitar el operativo de limpieza en su población y al correo oficina.partes @imantof, es decir, imantof.cl, ¿ya? Así que no se olvide, oficina.partes @imantof.cl, ¿ya? Pues si usted quiere un operativo de limpieza en su población, canalícelo a través de la Junta de Vecinos. ¡Aló!
3: ¡Hola, hijo, estamos!
0: ¡Hola, JP! ¿Cómo te va?
3: Muy bien, aquí con Patita. Un besito para ahí, un saludo. Estamos haciendo cositas en la casa.
0: Sí, estoy viendo acá, ¿eh?
3: ¿Ah?
0: ¿Dónde te robaste ese pale?
3: ¡No! Tuve que... no conseguí.
0: Pero buena idea, estás haciendo un bar con el pale, ¿cierto?
3: ¿Ah?
0: Estás haciendo un bar. Con el pale, ¿ah? ¿Eh? Mira, qué habiloso.
3: Sí. Sí, ahí estamos ahí con mi mocito y me ayuda pues igual. Estamos haciendo un vasito delicioso para que se vea bonito.
0: Oye, porque esa mujer está sentada, ¿cuánto que está para?
3: No, está cocinando, mi mocito está haciendo una rica lenteja.
0: ¿Pero tiene que estar en reposo esa mujer, oye?
3: No, si tiene que caminar un poquito aquí en la casa, camina sin muleta. Es que no puede hacer fuerza, es lo que no puede hacer.
0: ¿A fuerza?
3: Esforzarse mucho, claro, en la pierna, todo eso.
0: Pues la rodilla, ¿cómo está? Todavía está hinchado, ¿no?
3: Sí, todavía está el lunes la filtraron de nuevo y la infiltraron, así que tiene que esperar de aquí al 3 de agosto, me parece.
0: ¿O no será que el problema es soy tú?
3: No,
0: mucho peso, pensando, po.
3: Oye, yo estaba pensando otra. Yo creo que es la garantía. Fui a la farmacia.
0: ¿Ya?
3: A preguntar por W40 y no hay ahí.
0: No hay. Pero hay otro lubricante.
3: Sí, para hacer uno. Pues estaba pensando poner unos tornillos nomás.
0: No, estáis malo.
3: No, así que, como te digo, el 3 tiene que ir y ahí le van a decir si la infiltración le ha servido, que es la segunda vez.
0: ¿Ya?
3: O si no, se va a pabellón de nuevo.
0: Uy, qué la pucha.
3: Porque así como se está viendo la cosa, es que le pasaron llevar un tendón a mi chiquitita. Se lo...
0: ¿Y cuánto tiempo lleva con licencia allí?
3: Ya, la varita llega como... Mira, en total va a cumplir 2 años.
0: Uy, el compín está recontento, ¿ah? ¿Eh? ¡Feliz!
3: Claro, entonces los días vinieron a visitarla y justo veníamos llegando de la terapia, de la quinesiología.
0: ¿Te salvaste?
3: No, justo, ¿no? Le pasó el carnet, ya está bien, señora Patricia, y listo. Y eso, así que por lo menos está mejorando, pero vamos, ojalá que no la operen de nuevo.
0: Sí, ojalá.
3: Sí, pues mira, imagínate, la operan, más chiquitita va a quedar ahora.
0: ¿Te imaginas
3: ahí? Para gastar los pies.
0: Pati, manda a trabajar a este otro.
3: Ya te dejo decir de los míos. Oye, David, tengo muchas cosas que hacer.
0: Ya.
3: Así que saludo a todos los expresas y que tengan excelente buenos días a los auditores. Eso, y que tengan un buen fin de semana, igual que los Pumitas, un buen fin de semana esta semana.
0: Y las Pumitas igual, pueden.
3: Mira, ¿viste?
0: Ah,
3: ya, David.
0: Ya. Donde manda capitán, no ha mandado nunca, marinero.
3: Pero dos, chao más. ¿Te dais cuenta por qué es postergado el.
0: el anillo?
3: Estoy seriamente. Ya, David. Oye, ¿te puedo ver tu temita?

0: așa.
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0: Oi, oi. Ya. No, pero estoy pensando seriamente hoy.
1: Ya, que a llegar con, la, con el agua caliente de la olla, bo, con el, con la... Mira, acá tenemos el que podría hacer la ceremonia, mira. Apareció, estaba perdido una semana, bueno, mira.
2: Ya, saluda a la persa, el perso.
1: ¡Oh! ¡Apareció!
0: ¡Apareció!
1: Ya. Oye, ¿qué canción quería?
0: Que se acuerde que tiene una invitación que hacer.
1: Sí. Ah, ya.
0: Ya. Oye, saludo ahí a Josecito, está mucho trabajo, Josecito.
1: Parece, ¿eh? No lo tenemos.
0: Sí, no, perdido. En esta fecha hay más pega de transporte y todo.
1: Ah, yo pensé que ya estaba mirando ahí para los vecinos de la Gladia, ahí estaba, dije yo, están en camino para allá.
0: Oye, ¿estás gritando la Gladia ya? ¿Al ladito, al departamento?
1: Claro, ahí. Son como 5 pisos más o menos.
0: Ah, dice mi señora que hay un recado para el empleado del mes.
1: ¿Ya?
0: A la Alfredo Corona.
1: ¿Ya?
0: Y dice que todavía lo está esperando.
1: Ah.
0: Puta, es que tiene mucho jefe el hombre, oye.
1: Demasiado, demasiado.
0: Demasiado, pero hay un jefe que tiró para la cola, parece, así que...
1: Sí, uno tiró para la cola.
0: Así que ahí está esperando el hombre, oye. Así que dile a Alfredo que mi señor dijo que todavía está esperando las respuestas.
1: Ya, ¿escuchaste a Alfredo o ya me pidió una canción?
0: Ya, ¿y la canción es algo de los Jaiba?
1: Mira, ya, y mando...
0: Mambo.
1: Ah, ¿no quería escuchar mejor Hijo de la Luna y así mato con José Cerecea? ¿Va con...
0: No sé.
1: ¿Con
0: ¿No será hijo de la Tierra?
1: De la Tierra, la Luna, donde sea, pero son hijos igual, bro. No, de poner a pelear, bro.
0: Yo sé, apretado,
1: tírate
0: 2x1 entonces, los Jaivas, el Mambo y el Hijo de la Tierra,
1: pues. Decide, el tuyo te lo toco como a la... 1:30 más o menos, para que no estén tan juntos, pues machucados.
0: O tan tarde, son las 4, las 12 recién.
1: Ya, pues cómo lo va a pegar tan juntos. Mira, a ver, ¿qué dice este otro? A ver.
3: Oye, ¿qué respuesta? Y yo pedí los Jaivas primero, yo y puente la cola, pues, JP. ¿Viste?
0: a mí tocame los cangrejos. Ya, tiene que tocar el Hijo de la Tierra, ya. Para pa que no llore el hombre.
1: Ya, pues, ya.
0: Ya, y que tengáis buen día.
1: Vale. Saludos para todos. Vale, chao.
4: David Vidal, ¿cómo está, señor? Buen día, pero que viene aquí en esta mañana asoleadita, con sol. Un abrazo grande, que tenga un excelente programa. Saludos a los dispersos del grupo, a mis jefes que anden por ahí. ¿Y qué le parece si me programa un temita? Hijos de la Tierra, de los Jaivas. Ya, don David, un abrazo gigante.

0: 9 minutos son ya para que sean las 12 ya. Mediodía al canegallo. A ver, revisemos la temperatura. Llegamos a 22 grados en este minuto en Antofagasta. Así que hidrátese mucho, ¿ya? Hoy día es viernes, pero no de la hidratación que está pensando, sino que agüita. O esa agüita negrita que es tan rica, ¿no? ¡Aló!
1: ¡Aló, buenas tardes! O sea, buenos días todavía.
0: Te queda poquito, compañera.
1: Te queda poquito. Buenos días, ¿cómo están todos por ahí? Esperando que esté todo el mundo bien. Buenas vibras para todos, para que están recuperando. A la señora Patti, que recién estaba escuchando, que está ahí su piernita, que se recupere pronto, que le vaya bien. Y a todos en general. Y usted que tenga un lindo día, día largo y día hasta las 9 de la noche.
0: Mira, la otra Patti nos
1: manda... Hablar de fútbol.
0: Sí, mira, la otra Patti nos manda un mensaje acá, a ver. Escuchemos.
2: Para mi hijo, está de cumpleaños mi tía.
0: ¿Está de cumpleaños?
2: Que sea muy feliz, sea mucho, mamá. Te quiero mucho, Misha. Te amo, hijo mío.
0: Mira, está de cumpleaños, ¿viste? El hijo.
1: Ah, qué bien. Así que...
0: Uy, pero le sale...
1: cumpleaños.
0: Oye, Amelia. Este mes le sale harto caro a la... A la batida, porque el otro día estuve de cumpleaños la hija, po.
1: Ya del hijo. Patriota a los niños,
0: po. No, y caro por los regalos, po.
1: Es que los regalos que hacerlo depende, pues, depende del bolsillo de uno nomás.
0: Ya.
1: Sí, pues si uno tiene que hacer los regalos, depende del bolsillo de uno.
0: Amelia.
1: Dígame.
0: Gástala, Amelia.
1: No, si yo no gano millonada tampoco.
0: Pero gástala.
1: De nada nomás.
0: Gástala.
1: No.
3: David, dilo a la medida que la haga cortita porque quiero conversar contigo.
1: Ya, listo, ahora, estuvo toda la mañana. No, llamada para todos, para saludarlos a todos. Está bonito el día, de verdad que se siente un poquito caluroso. Estoy barriendo afuera y sí, de verdad.
0: Sí,
1: espero que los acompañe el sol nomás porque voy a tender ropa.
0: Ah, sí,
1: si
0: pero
1: se seca. Ya mismo le meto plancha a la ropa.
0: Claro, se seca rapidito con este sol,
1: pues,
0: Amelia.
1: Sí, pues, claro. Sí, pues esto es lo bueno de este tiempo, pero espero que los acompañe el tiempo también.
0: Mira, antes que te pida la canción, vamos al tiro con otro mensajito para ti.
4: Un rato más vuelvo, David. Ya, ahí por favor.
1: Qué terrible.
4: Una media hora más, yo creo.
1: Toda la mañana te están hinchando la niña, el cuerpo, terrible.
0: Ya, ¿qué vamos terrible. A bailar? ¿Vamos a cantar? ¿Qué vamos a hacer?
1: Ya, quiero escuchar la canción Rosa Colorada. No me acuerdo, usted recién me dijo el nombre.
0: Lo de Ramón.
1: Claro. Ya, así que un saludo, como le dije, grande para todos. Y que ganen los dos clubes grandes, que gane el CDA. Espero que gane uno. A ver... pongámosle
0: 4-1.
1: 4-1, no sé con quién va a jugar.
0: Le quiere ganar al chamán, ¿eh?
1: Ah, ya. 4-1 y por supuesto que el oso grande también, que yo creo que 3-1.
0: Ya, bueno.
1: Listo. Ya, pues. Mi mamá dice de Pedro Mesone, por fin el ciruelo.
0: El ciruelo, siempre y cuando me deje entrar un amigo a tu casa. María.
1: Ay, qué terrible, no, si gritó, no, y se fue para el otro lado.
0: Ay, ya no se hace la tonta, pues sabes que yo le voy a decir que te lleve un amigo para que te conozca.
1: Ya,
0: bueno.
1: Ya. Listo, ya, pues. No pierde tiempo, usted no pierde momento.
0: No, nunca.
1: Ya, listo. Que tengan un lindo día y un fin de semana muy bonito también, y que el lunes estemos hablando puras cosas lindas.
0: Eso.
1: Chao.
0: Chao.

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1: En FM Centro tenemos una nueva hora.
2: 12 horas, 2 minutos.
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10: Y ya es el mediodía con ¿cuántos minutos? Fíjese, ya con 5 minutos nos ponemos al día. Yanny Rodríguez, ella me dice que quiere escuchar algo de José Vélez. Hoy día es viernes, Yanny. ¿Te parece si nos tomamos un vinito? Pero un vino griego, sí, ¿ah? ¿Ya? ¿Te parece?

0: David, ¿sabes tú cuál es la diferencia entre un huevo blanco y uno rojo? Los 30 rasquillos del gallo.
1: Pero no podéis ser así, vos viejo retamoria. Ay, Dios mío. No podéis ser así, Bruchito. Ya este es un programa con criterio formado. No deformado. Uy, se me siguen acumulando las canciones, pero ustedes saben que yo no quedo debiendo. Oiga, eso de vino griego, canción que nos pidió la Yanni, me acuerdo una vez, este vino griego, una vez en un intercambio de colegas en la universidad, fíjese, íbamos pasando por Rendich con Salvador Allende, y había un local ahí que decía pollo griego. Chuti, esto griego que hablaba más o menos el castellano, algo de inglés, me dieron a entender que querían probar el pollo griego que vendían ahí, pues dice exquisito pollo griego. Nos estacionamos, costó estacionarse en un sector donde nadie se pueden estacionar los vehículos. Logramos estacionarlo, le pedimos el pollo griego. Se pusieron a vomitar los griegos. Esto nunca ha sido pollo griego. Acá somos buenos para inventar los nombres, ¿eh? Por ejemplo, igual que vino un japonés por los famosos sushi. No, dijo, esto no son los sushi que comimos en Japón. ¡Aló!
2: Buenas tardes.
1: Sí, ¿qué te pasó, oye? ¿Laurita?
2: Me aburrí llamando.
1: ¿Te aburriste?
2: Sí, porque ocupado sí, nomás. Después llamé de nuevo.
1: ¿Ya?
2: Y te el señor Olivares una entrevista.
1: Ya.
2: Así que me limité.
1: Ya.
2: Y por acá te llamé ahora.
1: ¿Por casualidad llamaste?
2: Antes que termine el programa.
1: ¿Y pero te estaba enojada?
2: ¡Claro que sí! Porque el penito lo marco y bueno, más.
1: Mira.
2: Me resulta mal.
1: Si me mientes, te va a crecer la nariz.
2: No, nunca miento.
1: ¿Y me echaste garabato?
2: No.
1: Mentirosa.
2: Tampoco lo digo.
1: No, mentirosa.
2: No, ¿cómo se lo ocurre? Primero va el respeto.
1: No, igual me eché ahí. Me echáis sus peritos,
2: no,
1: venía acá con tontera.
2: No, ¿sabes por qué? Lo que me molesta.
1: ¿Ya?
2: Que a veces está sonando el teléfono.
1: ¿Ya?
2: Y de repente me cortan.
1: ¿No será tu teléfono, oye?
2: No, mi teléfono no, ustedes cortan.
1: Ah, ya.
2: A lo mejor no quiere que me moleste.
1: Uy, ¿qué de la Sandra llegó o no llegó?
2: No, llega el sábado.
1: Chuta la cara, buenas vacaciones se pegó, ¿ah?
2: ¿Eh? Bueno, siempre.
1: Ya. ¿Y qué es?
2: Hola, le voy a pedir favor de escuchar mi banderita chilena.
1: Mi banderita chilena, ¿sí o no?
2: Sí, por Silvia Infante y la Baquiana, parece que...
1: A ver si lo tenemos a mano. Cuando aquí empieza el espectáculo, tenía un poquito fuerte la radio. A ver, Silvia Infante, ¿me dijiste?
2: ¿Qué? Mi banderita chilena.
1: Ya. A ver si lo tenemos a mano, mi banderita chilena, cuando aquí empieza a sonar lo que le comentábamos, estamos justo enfrente al parlante aquí en la radio centro. Bam, baram, bam, ya, ahí está tu canción, ¿ya?
2: Ya, gracias.
1: Ya, Batita.
2: Ya.
1: Chao.

0: Hola Cori, buenas tardes ya, pues.
1: Buenos días, David. Buenos días para todas y todos. Que tengan un excelente día viernes y un muy bendecido fin de semana en familia. Y te contaré de que hoy tengo de cumpleaños a una nietita, 17 años cumple Ignacia Lisette.
0: ¿17 años?
1: Que a la tarde la iré a saludar. Y quiero escuchar la canción de Mari Trini, Yo no soy esa, porfi, chao.
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Y ya es el mediodía con 21 minutos acá en la radio de la familia. La Maritrinia se ha hecho famosa con la novela del Mega, la baronesa, me parece que es, ¿sí? Uy, la viejita buena para jugar a las cartas, perdió la casa, chula. El gallo le devuelve su casa, siempre la nieta se case con él. Alabanza es con. Son buenas las historias que pone el Mega a la palestra con la novela, con temas de actualidad. Homosexualismo también vemos en esa novela. Sí, me gusta, fíjense. Oiga, fíjense que esta noticia yo creo que va bien, digamos. Y creo que podría salir, si hay voluntad, podría salir muy rápido, ¿eh? Porque creo que ya es mucho. Fíjense, la Comisión de Gobierno Interior de la Cámara de Diputados aprobó, fíjese, una indicación que establece pena de cárcel o multas para quienes instalen rucos en bienes nacionales o uso público, es decir, en una plaza, en un mueble estatal. La norma señala que estas sanciones se aplicarán siempre que el Estado haya ofrecido alternativas de apoyo. Ah, está bien también. Y las personas la hayan rechazado. Tras aceptarla, continúa, dice, llevando a cabo la instalación de los mismos. Está bien, ¿ah? En caso de reincidencia, señala la información que se contempla una pena de presidio menor en su grado mínimo, es decir, 361 días. Así que está en la primera etapa, ya la aprobó la Comisión, ¿cierto?, de Interior de la Cámara de Diputados, después tiene que ir a sala, después de la sala no aprobado, tiene que ir al Senado, así. Más o menos unos 10 años más, y que todos se la pasan puro almorzando nomás. Sigamos con canciones. ¿A quién le toca? A ver, la fila. Ramoncito, el pampino loco. Mira, quiere escuchar a Agustín Pantoja. Si no la tengo. Uy, dramático eso, ¿ah? ¿Eh?

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3: 12 horas, 31 minutos.
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1: Seguimos con las solicitudes musicales. Sombras nada más nos quiere, cantada por Natalia Jiménez. Jacqueline quiere escuchar esta linda canción.

14 son los minutos que restan para que sean las para que sean las 13 horas. Hoy me pidieron un tema que es para cortarse las venas, pero bueno, ustedes saben que yo, ustedes piden y yo cumplo, porque yo no quedo debiendo. Oiga, esta noticia es buena, a mí me agrada muchísimo y ojalá que no se nos muera nunca, que sea un eterno. ¿Sabe a qué me refiero? A don Francisco, fíjese. ¿Sí? Tengo mis dudas cuando él ya no esté en esta tierra, si la Teletón pueda seguir ayudando 96 mil niños. Fíjese que ayudó a la Teletón en el año 2000, entre octubre del año 2025 hasta ahora, agosto de 2026, 96 mil niños con todo su tratamiento y obviamente sin pagar ni un peso, ¿eh? Así que se sigue manteniendo bien. Y fíjense que don Francisco ya tiene fecha para su regreso a la televisión de la mano de Univisión. Qué bien, ¿eh? Los gringos se han portado muy bien con don Francisco. Bueno, también Alta Plata le hizo ganar, ¿eh? La cadena Univisión, fíjese, anunció que Gigantes con don Francisco, el nuevo programa de Mario Kreuzberger, ya tiene fecha de estreno. El animador chileno regresa a la televisión con este show, con el cual pretende entrevistar a gigantes del espectáculo, gigantes del deporte, gigantes de cualquier actividad. Según relató el mismo Mario Kreuzberger, me gusta tener a Bad Bunny, mira, a Shakira, a Luis Miguel, a todas las grandes estrellas, señala adelantó don Francisco, aunque por ahora no se han revelado cuáles serán las entrevistas que tendrá el programa. Gigante de don Francisco debutará en Univisión y en la plataforma de streaming vía streaming VIX, VIX, durante el mes de octubre. Ojalá a ver si el canal 13 agarra papa y también lo pueda transmitir, ¿eh? Para los que no tienen este tipo de aplicaciones, ¿no? Me agrada, ¿no? A mí me agrada muchísimo, fíjate, que don Francisco vuelva a la televisión, así lo mantenemos con vida, insisto, ¿eh? Así lo mantenemos con vida. Bueno, ya, vamos con esta canción sin cortarse la vela, por si acaso, ¿ya? Pongan atención a este lindo tema.

0: Uy, ya son 4 minutos para que sea las 13 horas. Queda poquito para que se nos vaya nuestro programa. No creo. ¿La echo de menos? Sí. ¿Y mi amiguita? Sí. ¿La echo de menos? Sí. Porque estaba media enfermita de la garganta, sí. ¿Se imaginan que leo, no? ¿Nos irá a mandar un mensaje, me irá a retar o lo que ustedes, o todo lo que ustedes no, o lo que todos ustedes no quieren escuchar? Yo no lo he escuchado, ¿eh? A ver, escuchemos este audio, ¿les parece?
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1: Bien, amiguita, bien. No, canta bonito.

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1: Ciao amiguita, hoy está cantando más lindo que el sol. Sí, está cantando bonito. A ver, rápidamente, opiniones. Este te arruinó la, el corte, ¿cómo la usted?
2: No, yo tampoco creo. No, por favor, no la tire el aire. No la tire el aire, estoy cerrando, porfa. Antes que se me vayan las letras por otro lado, porfa. Después de las tres siglas.
1: No, te canta bonito.
3: Muy buenas tardes, David.
1: ¿Cómo estás, Ángel?
3: Qué paciencia que tienes tú, oye.
1: ¿Por qué?
3: Corta.
1: No, se canta bonito la niña. Mira, yo sé que usted la quiere. Yo sé que este veterano la quiere y la quiere harto, fíjate, a ver.
4: Te llamamos tan re bien, loco. Ahora con este viento, loco, está tirando todas las caturras. Ábrele la puerta al gallinero para que se salgan las caturras, oye.
1: No, dije, mi amiguita, canta nomás, que se tira a la piscina. Alfredo, ¿qué pasó? A ver, no, cuéntense.
2: No íbamos tan re bien hasta que cantó.
1: Pero cantó bonito, sí. Como que nos podríamos despedir con ella. Claro, mira, a ver, ¿qué otra opinión tengo por acá? A ver.
5: Oye, David, la JJ está buena para el Festival de Antofagasta.
1: ¿Viste?
2: Pero el de la cebolla.
1: Pero ¿cómo nacer así con mi Miguel? Yo encuentro que la cante está cantando más linda que el sol.
6: Oye, David, esta cantante es de la de qué década, de los 50.
1: Más o menos, más o menos.
6: ¿De qué década es?
1: No, dime, amiguita, que mira. Ya, este caballero, ¿eh?
4: Oye, Corona, no opinís mucho porque no te van a llegar a la pega.
1: ¡Ah! Perdida, no. Si de muy despedida, antes de hacer la pega lo cortaron. La Patita Morales allá en Paquiano dice que te manda aplausos, corazones, a mi amiguita. No, si es mi amiguita, yo la quiero y canta bonito, sí. No, pero ¿por qué te ríes? Apláudele, hombre. Eso. No, ¿cómo que la haya confiado? Apláudela. Uy, me encanta a mí, sí, me encanta a mí. Y hay varios, hermano Pablo, igual le gusta cómo canta la JJ.
6: Oye, acá acaba de ir el Ministerio de Salud.
1: ¿Ya?
6: Por ruido molesto. Van a cerrar las radios. Ahí están hablando con el turco.
1: ¿Quién más tenemos por acá? Te va a llegar, prepárate ya porque le va a llegar un reto.
2: No, me cortó antes que le pidiera la casata. Y era una trendy no apo, nada más. No,
1: durante lo que dura un curado en bicicleta en la pega esa. Prepárense porque algo les va a tocar a más de alguno, ¿eh? Prepárense, a ver, prepárense.
6: Yo creo que tienen que colocarla más o menos para el 18 de septiembre, 19, cuando estén todos curados. Ahí está la definición.
1: Atención, prepárense porque algo, no, ya. Oye, ningún homenaje.
4: Amiguita Julia sigue cantando más, usted la hace espectacular.
1: ¿Viste?
4: Está cantando cada vez mejor.
1: ¿Viste? Ten cuidado, JJ, porque algo te va a pedir este otro, que cómo te está haciendo la pata. Escuchen.
0: Oye, tú sabes que a mí, David, no me importa la opinión. Diga lo que diga, yo voy a seguir cantando. Así que hasta el lunes.
1: Eso, JJ, eso. Y agárralo como esto. Oiga, fíjese que somos todos más o menos en la misma época, ¿no? Ochentero. Creo que se merece hacer un no sé si homenaje, pero sí un recordatorio, ¿ah? Porque fíjese que hoy, hoy 4 de septiembre, te cumpleaños. Mi hijo mayor, 39 años, cúmpleme. Los hijos no crecen, ¿eh? ¿Se han dado cuenta? Papá, yo me conecto. Sí, les pasa a usted lo mismo, ¿no? No crecen los hijos, ¿eh? Hoy 4 de septiembre se cumplen 12 años de la muerte de un grande, ¿eh? De Gustavo Cerati, fíjense. El líder de Soda Stereo falleció en el año 2014, joven, ¿eh? 55 años en Buenos Aires, tras pasar más de 4 años en coma por un ACV en que sufrió luego de su último concierto en Caracas en el año 2010. Guitarrista, cantante, compositor y el arquitecto del rock en español, le lo señalaba, ¿eh? Su legado sigue vivo, por cierto, en cada generación. Así que gracias totales, pues, ¿no? A Gustavo Cerati, ¿no? Sí, claro, sin duda. ¿Sí le parece si escuchamos un temita de, bueno, Soda Stereo, para que, porque también tuvo canciones solo? La droga, pues, ¿no? La maldita droga que afecta a los millonarios, a los no millonarios. Qué lamentable, ¿eh? Gustavo Cerati, al cielo. Te mandamos un abrazote, gigante.

A ver, qué valiente me va a ayudar, así como la JJ, que ella tiene personalidad, canta como la triste, pero tiene personalidad. A ver, ¿quién me ayuda a cantar esta canción? Familia, ya no... no nos vemos hasta el lunes, pues sí, 10 de la mañana. Claro que no se olvide que hemos trabajado duro esta semana, amiguita. Como esclavo nos tiene a mí y al Cristian. Preparando los especiales del fin de semana. Clásico de colección, juntos. Duro de olvidar. Y más encima, como remate, el domingo tenemos la tremenda transmisión desde el estadio Calvo y Bascuñán y también en el estadio Sausalito en Viña del Mar, donde las niñas van a jugar el título de la segunda división o de la primera B, porque ellas ya ascendieron al fútbol de honor. Ese partido a la final se juega en Sausalito y se juega al mediodía. Media hora más tarde se juega Antofagasta con Recoleta por el torneo de la segunda división. Ojo, las niñas le metieron presión a los varones, porque el fútbol femenino de Club Deporte Antofagasta subió a primera división. Así que los varones tienen que ponerse las pilas, si no, paila nomás, ¿no? Así que vamos a estar en simultáneo, Rolando Álvaro Chacana, transmitiendo desde Viña, y que les habla de aquí, desde el Calvo y Bascuñán. Así que nos toca pega, pero es por ustedes, sin lugar a dudas. Ya, así que, ¿quién me ayuda? A ver.

0: No se olvide que mañana se cambia la hora.
1: Uy, tiene razón. A las 12 van a ser la 1. Ya. Este día me dice tiene 4 partidos de local, claro. Así que ya le dije, las niñas ya subieron, así que le mete presión a los varones para que también suban, ¿ah?
2: ¿Qué dice el técnico de Antofagasta? Que hay que tener paciencia.
1: Paciencia, paciencia. Gente sencilla. Jotita, tú ayúdame por último, Jotita. Por último, tú ayúdame. La María, la Pati Morales siempre me ayuda, ¿ah? Ya, pues familia, no hay que a cantar. Uy, qué pena, ya. Canto yo solo, casi como canta la JJ, no voy a cantar yo.

0: Que te ayude el Gianni Vela.
1: Al final se puso Gianni Vela.
2: Y Alfredo, ponete la pila, a ver.
1: En el fondo los queremos.
2: Vamos, Matita, tú puedes. Te le va a quedar, no, Matita, tú puedes. Yo sé que tú puedes, Pati. A ver.
3: De corazón brindo por la familia.
2: Eso.
3: Ya va a comenzar el baile. Entran todos a la pista. Y otra vez dirá la tía que la nena es una pista.
2: ¿No es? Eso. ¿Quién más me ayuda? A ver. La corita, yo sí me ayuda. La corita me va a ayudar. Vamos, corita, a ver.
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2: Oye, esperan las caras, nos no salieron todas buenos para cantar, ¿ah? ¿Eh? ¿Algún otro voluntario por ahí o no?
5: Los queremos.
2: Mira, ¿eh?
5: Ya lo ves. Quiero brindar por mi gente sencilla.
2: JJ, manda un mensaje y de quítate ahora afuera el Alfredo Corona que cantó. JJ, hazlo rápido, ahora ya.

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1: No, ya ni la vela.
2: Pasa y tómate una cosa.
1: No, me quedo por las JJ. 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
1: Por mi gente sencilla. Por el amor. Brindo por la familia.
3: Mira, mira, ¿viste? Aplauso, eso. Jotita, gánale todo y desquítate, desquítate, Jotita, desquítate de todos estos animales que te critican cuando yo veo que cantas precioso, Jotita, a ver.
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3: ¿Ya?
4: Y me faltó aceite cuando escuché cantando al Corona. Casi me quemo con culpa al Corona.
3: Eso, Jotita, dale con el garrote, dale con el...

0: David. No, mejor la JJ.
1: ¿Cierto?
0: La
1: JJ. Eso, eso.
0: Hace frío, pero mejor la JJ.
1: Eso, eso, eso.
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1: Tiene su sonzonete, ¿eh? Desquítate, JJ, desquítate.
2: Brindo por la familia.
1: Ya, no importa que usted no mande WhatsApp, pero cante conmigo. ¿Somos una familia o no somos una familia? ¿Somos amigos o no somos amigos?
3: Y otra vez dirá la tía.
1: Eso, Cotita. Eso, Cotita. Agárralo nomás. Al viejo pesado dice, a ver, agárralo, agárralo, a ver.
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5: Quiero brindar por mi gente sencilla.
4: ¿Tienes un sonsonete, ah? ¡Desquírate, JJ, desquírate!
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4: Ya, no importa, usted no mande WhatsApp, pero canto.
5: Oye, pero la viste cantando y tú te metiras mal.
4: ¿O no soy?
5: Cuando canto, hablas tú.
1: Ya no te defiendo ni una cuestión, no. Anda, freír, no, anda, freír, ¿viste?
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0: familia. Muchas gracias, David. Muchas gracias a todo el equipo que compone la Radio Centro, Auditorio y Auditorio. Bueno, programa. Es muy lindo el día viernes cuando se despide. Pero nos vemos, nos encontramos hoy domingo con el Cristian y el y Millita.
1: Así es. A ver, sigue la reacción. No, mate, mira, quizás qué hora me van a retar, ah, me van a retar.
2: Oye, David, y el mudo no canta, el mudo no va a cantar.
1: No, no. Por ahí anda el mudo, ¿ah? Vamos, Jotita, agárralo, agarra a tus chicas.
3: Feliz Santo Día, Irma, que la pases
1: así,
3: muy bien.
1: Eso.
3: Besito.
1: Me imagino que los hijitos, los hermanos de nacimiento, un buen regalito para la viejita, ¿eh? Ya.
4: Oye, de ahí podía invitar a la JJ el domingo al partido CDA.
1: ¿Te imaginas, no?
4: Para que la pongan ahí en el centro de la cancha y cante, anime a los jugadores.
1: Puede ser.
4: O lo anima o los jugadores juegan.
1: Y llegan sordos, ¿no? Ahí está. No, hasta el mudo canta bonito los viernes, ¿ah? ¿Eh? Ya, amigo, empecé a despedirme a las 13 horas con 6 minutos. Son las 13 con 21. Me va a llegar el reto de nuestros auspiciadores, sobre todo. Chao, chao, que estén muy bien.

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3: En FM Centro tenemos una nueva hora.
4: 13 horas, 22 minutos.
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2: En FM Centro tenemos una nueva hora.
3: 13 horas, 27 minutos.
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1: En FM Centro tenemos una nueva hora.
2: 13 horas, 55 minutos. 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
2: En FM Centro tenemos una nueva hora.
3: 14 horas, 25 minutos.
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1: En FM Centro tenemos una nueva hora.
2: 14 horas, 58 minutos.
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2: En FM Centro tenemos una nueva hora.
3: 15 horas, 26 minutos.
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1: En FM Centro tenemos una nueva hora.
2: 15 horas, 57 minutos.
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2: En FM Centro tenemos una nueva hora.
3: 16 horas, 27 minutos.
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1: En FM Centro tenemos una nueva hora.
2: 16 horas, 58 minutos.
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2: En FM Centro tenemos una nueva hora.
3: 17 horas, 26 minutos.
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1: En FM Centro tenemos una nueva hora.
2: 17 horas, 57 minutos.
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1: Buenas tardes, buen viernes. ¿Cómo están, mi gente? Los inteligentes, ¿cómo les va? ¿Cómo está el fin de semana? Con tu hermana, ¿eh? Buena, Caniguante. Comenzando este fin de semana, día viernes, ya 4 de septiembre.

0: querido Coco. ¿Cómo está? Buenas tardes.
1: Buenas tardes, señor.
0: Está helado, está igual.
1: Sí, está heladísimo, oye.
0: Espero que tenga un lindo programa.
1: Muchas gracias.
0: Salúdeme a las dispersos del grupo.
1: En
0: a
1: su mis nombre.
0: Jefes, sí. Si es que andan por ahí.
1: Seguramente.
0: A los enfermitos, a mejorarse.
1: Sí, claro.
0: Ojalá esté bien. Ahí, ¿qué le parece si me programa un temita, tío Coco?
1: ¿Qué le gustaría?
0: Que viernes, el murguero de los decadentes.
1: Buenísimo, ya.
0: Ya, un ya. Abrazo, tío Coco, y que tenga un excelente retorno a su hogar.
1: Muchas gracias.
0: Un excelente fin de semana a
1: muchas
0: todos.
1: Gracias, muchas gracias. Muchísimas gracias.
0: Oye, me olvidé nombrar al changuerío, güey. Al changuerío, ya voy a estar a ese changuerío
1: de Politex
0: a trabajar aquí ya con mi belleza que llevo en la sangre. Obviamente en la cara no, pero sí en la sangre.
1: En la sangre es importante, sí, obvio.
0: Ya, tío Coco, nos vemos.
1: La cara no acompaña, muchas gracias.

0: Tito, muy buenas tardes, ¿cómo está usted? Pero qué bien, ya que es día viernes.
1: Sí, señor.
0: Que me ponga un tema de Santa Feria que cantan junto con Roberto Márquez. Si te marchas, no hay manera.
1: Ya.
0: Por favor. Y como datito, el video se hizo aquí en Antofagasta. Eso.
1: Muy bien.
0: Un tremendo fin de semana. Chao, chao.
1: Chao, chao.

O como dijera un ratón, ¡queso! Tranquilo, chango, ya viene tu tema.

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2: Ay, Lupita. La 6:34, la cancioncita con neta.
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2: Pausa cortita y regresamos con más canciones pencas.

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3: En FM Centro tenemos una nueva hora.
4: 18 horas, 35 minutos.
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1: Buenas tardes, poquito buenas tardes para ir reportando sintonía. En compañía de mi bebé, hice la ropa a la lavadora, esperando que salga para que mi bebé me ayude a vender la ropa. Saludo a todas las dispersas, a todos los que tienen el Radio Centro, que tengan un feliz fin de semana. Nos escuchamos.
2: Pobre garganta, cuídate, Marco Antonio, está malito, ¿eh? Tiene que hacer unas gargaritas. Sí, hay que decirlo, ¿ah? ¿Eh? ¿Cierto, corneta? ¿Una gargarita?
3: Claro que sí.
2: Sí, tiene que hacer su gargarita, ¿o no?
3: Claro que sí.
2: Claro, a ver. Ahí sí. Tres minutos nos separan de las 7 de la tarde. Esto es el programa del fin de semana.

0: Coquito, yo te puedo recomendar una buena gárgara que se puede hacer en Marco Antonio. Le va a quedar la garganta, pero como nueva.
1: ¿En serio? Ah, ya.

0: irán a juntar alguna vez los prisioneros de nuevo? No creo. Se echan de menos, sí. Sí. El otro día vi al González, al Jorge, que andaba en un evento y todo. El Jorge González, gran talento de los prisioneros. Yo agradezco tanto, cabro, haber nacido en esta época y haber conocido tanto artista bacán. Ayer hablábamos de Felipe, bacán. Así es que, genial. ¿O no dice usted? ¿No? Ah, soy yo nomás, ya, ok. ¡Métale, corneta!
1: No se van,
0: oh. Mira, corneta. Va bien con los tiempos. Suéltala, suéltala.
1: Estoy loco.
0: No, si ha mejorado, corneta. Poco, pero ha mejorado. No estáis para fiesta todavía, pero...

0: Hola, Coquito, buenas tardes. Qué buena música, toda la tarde vengo bajando allá de Minero del Peñón. Te vengo escuchando.
1: Buena, Cristian.
0: Te has puesto muy buena música. Entretenido el viaje, así que. Por lo menos, muy buena música.
1: Locutor nomás.
0: Gracias, un poquito, gracias.
1: Ya, Cristian.
0: Muy buena música. Vale. Así que me retuvo el viaje y voy llegando ya al sitio para el descanso.
1: Ah, qué bueno.
0: Un saludo para todos los dispersos y dispersas.
1: Mi amigo Cristian.
0: Y para todos los radio escucha.
1: ¿Eh? Tan lindo que es. Él es Luis Miguel, ¿no? ¿Quién? No, no, sí, Luis Miguel, el doble Luis Miguel. Saludos, Cristian Román. Que te vaya bien el fin de semana. Saludos a la Mari también, con cariño. Ya, corneta, lúcete. Ojo, corneta está mezclando en vivo.
0: Gracias, Coquito, gracias por los saludos, gracias. Le voy a dar tu nombre, el saludo de la Mari.
1: Ya. Ahora.
2: Nunca quedas mal con nadie.
1: Por tiempo, ¿ah? Uno, dos, tres, cuatro, cinco, seis, siete, ocho. Dale. Uno, dos, tres, cuatro, cinco, seis, siete, ocho. Ya. ¡Ah, con él! No, viene ahí corneta, ¿eh? Viene ahí, ¿ah? ¿Eh?
3: Oye, un abrazo ahí a cornetazo, se mandó con
1: el... No, buena, tío, buena, sí.

0: Entrate con esto. ¡Aló! ¡Aló!
1: ¿Coquiño?
0: ¿Coquiño? No, me llamo Tomás, yo hijo. Dígame.
1: Tomasito.
0: ¿Cómo está?
1: Coquito Caniguante.
0: Caniguante, hijo, y la boca le queda ahí mismo, ¿ah? ¿Eh?
1: Caniguante.
0: Caniguante, sí, con N. Caliguante otro.
1: Caliguante.
0: Cuénteme, ¿en qué le puedo servir? ¿En qué le puedo acompañar? ¿En qué le puedo complacer?
1: Usted habla con bociña, aguárdese. Bociña.
0: Ya, bociña, ¿qué querí? Cuéntame la verdad, al tiro. ¿Aumento sueldo?
1: No, que todavía no juego. Jugué un solo partido y ahí me tienen. Para el combo.
0: No, que usted es un arquero de nivel, pues, amigo. Sí.
1: No. Por lo menos estoy acá en Santiago Este, esperando a la cantante Sandra, que va a venir en noviembre.
0: Ah, está en Santiago.
1: Sí, la cantante va a venir. La
0: Sandra,
1: cantante alemana.
0: Sandra, sí.
1: Pero va a venir, la que canta la María Mandarina.
0: Mandarina, sí, claro, justamente. Ah. María Mandarina.
1: Va a venir en noviembre, va a venir.
0: Y noviembre. ¿La vas a ir a ver tú?
1: Obvio, pero sí,
0: pero no...
1: linda,
0: es
1: súper hermosa.
0: Ella es muy hermosa.
1: Es linda. Yo juraba que era de Estados Unidos.
0: No, ella es alemana, sí.
1: Y ahora que han pasado 35 años,
0: de Alemania.
1: Me doy cuenta que es alemana.
0: Sí. Siempre fue alemana en todo caso, ¿ah? ¿Eh? Sí, de Alemania.
1: Sí.
0: De hecho, creo que era esposa, no sé si aún está casada con Michael Cretu. Sí.
1: Parece.
0: Sí, Michael Cretu, que es el creador de varias otros proyectos musicales, como, me parece que Enigma, si no me equivoco. Bueno, por ahí va la cosa, algo así.
1: Yo cuando esté ahí,
0: ¿Ya?
1: En el Copolicán,
0: ¿ya?
1: Le voy a decir, my name is Juan Bociña.
0: Ya, pero no te olvides que es alemana ella, ¿no? No canta en inglés, canta así, bueno, canta en inglés.
1: En inglés.
0: ¿Qué más le va a decir a la Sandra?
1: My name, un besito en la mejilla.
0: Ah, my name, un besito, ya no, estáis súper bien.
1: Un besito en la mejilla. Y por otro lado, contento porque él va a jugar Antofagasta con Recoleta.
0: Sí, claro. El domingo.
1: El domingo. Sí. Y yo, cagado la jodió la mesa porque hoy día me fui a entrenar al frente de los regimientos a las 6 de la mañana.
0: Ya.
1: Oscurito, abrigadito.
0: Qué bueno.
1: Junto uno con el short del CDA, con la polera del CDA, con las medias de CDA y un par de guantes de arquero nuevo que me compré.
0: Mira qué buena onda.
1: Y con la pelota del Mundial.
0: Oh.
1: Hasta me compré un pito, un silbito.
0: Ah, un silbato.
1: Un silbato para yo mismo entrenar. Yo me entreno solo.
0: ¿Te entrenáis? Ah, te mandáis vos mismo, ya, ok. Buena.
1: Yo mismo me entreno. A mí nadie me entrena, yo mismo me entreno.
0: Te felicito, eres autónomo, te pasaste.
1: Así que ahí, con el airecido, rico, con las aspiraciones, por ahí es rico.
0: No,
1: rico,
0: todo el rato, amigo. De verdad que sí, lo
1: todo
0: felicito.
1: Pero faltó el público, o sea.
0: No, que a usted le gusta andar solo, pues sí. Claro.
1: Así que, pues, por lo menos, hay que ir ahora al estadio a ver, se vea con Recoleta.
0: Listo. ¿Se desahogó?
1: La mugre a Copiapó.
0: Ya.
1: Lo goleamos. Goleamos a Copiapó.
0: Sí, lo sé.
1: Qué partido ese. Buen partido.
0: Oiga, mi niño, ¿en qué más le puedo cooperar? Porque ya me tengo que ir a la pausa y me está mirando feo el jefe acá.
1: Que siga mirando feo no, porque Sandra no se va a ir hasta que diga que una canción de Sandra, María Magdalena.
0: Ya. Voy a buscarle y vengo al tiro, ¿ya?
1: O sea, que dice, Ale One Tree,
0: ¿ya?
1: María Magdalena.
0: María Mandarina, bueno, ya, perfecto. Bueno. Ya, mijo. Y un abrazo.
1: Dice, se siente, Coquito presidente.
0: Amigo, yo tengo tanto aprecio a usted, pero.
1: Como Coquito.
0: Caleta.
1: No hay nadie.
0: Gracias, amigo, por ser tan salamero al aire. De verdad se lo agradezco. Pórtese bien, Bociña, ¿ya?
1: Bociña. Ya se va a tirar el coro, que está puto pateando la pegada.
0: Ya.
1: O sea, aquí vino a Chile.
0: Por eso ustedes que me están escuchando, queridos auditores, tómense sus pastillas para que no estén como bocina ahí, sin equipo, sin club, ¿ya? Pórtense bien. Ya, Juan Bocina. Pórtate bien.
1: Ya, igual.
0: Chao, un abrazo.
1: Ya, Juguito, chao.
2: Aquí nomás, pues.
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0: Buenas tardes, Coquito, dice Juan, excelente el programa de hoy, lo felicito. Oye, gracias, es que es Corneta el que está mezclando. Corneta, mira, te están felicitando.
2: Cuéntamelo todo, guachito.
0: No, me dice acá, buenas tardes, Coquito, excelente el programa de hoy, lo felicito. Pero están mezclando tú, vos, Cornetita.
4: Claro que sí.
0: Ya.
2: Buenas noches, mis chicos.
0: Tenemos alarmas de bomberos a esta hora de la noche. Se procede a despachar a las unidades BR8 y BX7. Esto debe ser vehículo. Hasta la intersección de Las Palmeras con Avenida Pérez Sujovic. Como información preliminar, claro, colisión de vehículos menores. Colisión de vehículos menores. Reitero, a Las Palmeras con Avenida Edmundo Pérez Sujovic.
5: Ha estado buena la música porque no he puesto ninguna cueca. Ajú.
0: Ya, amiguito, yo sé que a usted le gusta Bolivia, tranquilo. Corneta, tenemos que ir a una pausa porque ya son las 7:04. De ahí te pegáis otra mezclita. ¿Ya? ¿Ya?
4: Claro que sí.
0: Ya, okay.

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1: En FM Centro tenemos una nueva hora.
2: 19 horas, 6 minutos.
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0: ¡Saltando!
1: Buena corneta.
0: ¡Saltando! ¡Saltando! ¡Saltando sin parar!
1: Ahí está aquí en África. Bueno, a ver, aquí lo... Yo creo que aquí lo pillamos corneta. Sí, no, chiquito, pillamos corneta.
2: Anda a costarte, oh.
1: No, está agrandada. Está agrandada la cagada porque está mezclada. Se cree el hoy el qué ahora porque mezcla.
3: Está lo mismo.
1: No, no, va lo mismo. Ya, luce te da con esta, si no, pa' afuera. No te traigo, más para el centro, güey.
4: Es una broma.
1: No, no es broma. Dale. Mueve la colita. Ya, hasta ahí llegó. Ya la mezcló y ya nadie se dio cuenta, ¿viste? Aló, buenas tardes. Aló, buenas tardes.
5: Hola, Dadisipa. Tomasito.
1: Quiero saber quién es el roto desubicado que se está estirando ahí en mi casa.
5: ¿El Raúl? ¿Quién va a ser,
1: mi marido? ¡Oso panda ese, weón!
5: Yo tengo onda, papi, mi marido se tiró.
1: Ah, ya, ok. ¿Cómo están?
5: Justo contestaste tú.
1: Sí, claro. Sí, sí. Qué pena.
5: ¿Cómo estás, Tomasito?
1: Aquí poniéndole cuenta a la tarde-noche del viernes, claro que sí.
5: Qué bueno. Por sí. Lo menos no has tocado ni una puerta.
1: Sí,
5: ni una
1: sí,
5: puerta.
1: Sí sé que usted es de Bolivia igual. De... Sí. Y hay gente así en el país, hay mucha.
5: Sí, pues
1: sí, que no le gusta la, no le gusta la música chilena, no.
5: No, no, o sea, no es que no lo guste, es que está pasarle un ratito, una canción, pero que toda la mañana, toda claro. La tarde, salir a la calle, andar en el colectivo también está tocando.
1: ¿Sabes? Yo pienso que debe ser porque viví en Chile. Y porque estamos en víspera 18. Oye, pero hablando en serio el tema, ayer, anteayer, vi un reel, un video de una familia que estaba hablando mal de los bailes chilenos, fíjate. Bueno, eran extranjeros ellos, no sé de qué nacionalidad, no sé si... Me parece que era de Venezuela. Y encontraron, por ejemplo, muy vulgar la presentación o los bailes de Isla de Pascua, de Rapa Nui.
5: O el traje.
1: Claro. De que, muy, que era muy vulgar.
5: Mucho. Claro. Muestra mucho.
1: ¿Tú decís?
5: A lo mejor por eso se referían las personas.
1: ¿Y los azules? Ya, pero pongámosle la pelota al suelo.
5: Ah, pero yo pues digo, a lo mejor
1: si tú vas, que
5: muy muestran muchas sus partes, una
1: yo
5: cosa
1: estado,
5: así.
1: Yo he estado, no, es que no muestran parte. He estado
6: otra... En Venezuela o en otros países no andarán en pelota también, pues.
1: Gran aporte, Molina. Perdón, Cubillo. Gran aporte. Sí, sí, pues ya que me dijiste, David. Oye, no, lo que si tú vas, yo he ido tres veces a Isla de Pascua. Y ellos cuando.
5: ¿Has jugado a Isla de Pascua?
1: Tres veces.
5: Ya.
1: Ya está, ya, nada, ya uno. O sea, uno no puede viajar y conocer su país. ¿Vale? Tres veces estaban en. Ah, entonces pero no me si crea, pues, señora.
5: Es muy caro viajar a Isla de Pascua.
1: No es caro. No es caro. Yo te digo honestamente, Isla de Pascua no es caro, es costoso.
5: ¿No es lo mismo?
1: No, porque caro es algo que te cobran y que no lo vale. Pero costoso es algo que hace valer, disculpa la palabra, su valor. ¿Se entiende?
5: Sí.
1: Si tú vas a Isla de Pascua, por ejemplo, te voy a poner un ejemplo así como de lo que yo recuerdo la última vez que fui, tiene que ver, por ejemplo, el pan. En ese entonces, cerca de 4,000 y tantos pesos un kilo, casi 5 lucas, y estaba barato. Pero es lo que te digo, o sea, y si es que encontréis pan también, porque hay lugares donde hay almacén, como en todas partes, pero todo es costosísimo, una botella de agua, una bebida, no es...
5: Yo tengo una amiga allá en Isla de Pascua que siempre lo había invitado al grupo de nosotros. Yo antes tenía otro grupo.
1: Yeah.
5: Y siempre, cada vez que decía, si quieren venir, traigan leche. Los pedía leche.
1: Ya. Yeah.
5: Porque dice que allá era muy escaso o no se veía la leche.
1: Ya.
5: Yeah. Y como nunca viajamos, no le llamo nunca leche.
1: No, claro. Pero el viaje es largo, sí, te digo al tiro. Sí, buena hora, porque es como, a ver, es como ir a Santiago. ¿Cuánto tenemos kilómetros de Santiago.
5: Como, son como 18 horas en viaje en bus.
1: Yo recuerdo, son 3.500, 3.700 kilómetros de distancia. Isla de Pascua, porque eso lo aprendí allá, está a la altura de la ciudad de Caldera. O sea, de la ciudad de Caldera. Más o menos, por decirlo así de alguna manera. Pero es precioso Isla de Pascua. Es mágico.
5: Sí.
1: Es mágico.
5: Mi amiga los manda siempre cosas de allá. Los manda recuerdos también, lindos los recuerdos también.
1: Ahora, lo otro que escuché allá, bueno, cuando estuve, la última es la que más recuerdo, las otras dos no tengo menos, igual recuerdo, pero...
5: ¿Cuando eres joven o
1: allá,
5: ahora?
1: Sí, una vez me llevaron siendo relativamente joven, por un tema de trabajo. Yo, debo ser honesto, me asusté porque primera vez que volaba en mi vida.
5: Ya.
1: Pero bien, o sea, el aterrizaje, todo
5: ¿volaba
1: bien.
5: ¿Volaba en avión o que te consumía y algo? ¿Quieres volar?
1: ¿Que
5: me voy a volar en tu vida?
1: Mira, voy a hacer como que no oí ese comentario. No, lo que pasa es que allá, por ejemplo, tú escuchas la palabra Rapa Nui. No Rapa Nui. ¿Se entiende?
5: Ah, ya.
1: Rapa Nui. Así se pronuncia, o sea, como corresponde. Conocí a Angaroa. Es bonito, ¿no? La gente que los chilenos que no han podido conocer Isla de Pascua, estar en esa isla, son muy amantes de sus tradiciones. Allá te reciben con baile cuando tú vas,
5: con
1: como
5: baile, sí.
1: Entonces es precioso.
5: Mi amiga se fue con familia, o sea, fueron todos los él y con sus tres niñas.
1: ¿Ya?
5: Y mi amiga baila los bailes pascuenses, las lo a la chica por otro lado, así que se metieron al tiro a la, pero ahora ella está maravillada, no se quiere ni de irle poco, pero creo que la van a trasladar ahora a ella a Santiago, porque el marido estaba aquí en la aquí en el aeropuerto, ¿cómo se llama?
1: ¿En Santiago?
5: No, aquí en Tofagasta,
1: ¿el aeropuerto?
5: No, Andrés, el Cerro Moreno.
1: Andrés Sabela.
5: No, pero en el Cerro Moreno.
1: ¿Ya?
5: Ay, pero ¿dónde vivía el Tajal Mauri? ¿De la Erika?
1: ¿Alguien sabe dónde trabajaba el Mauri de la Erika?
5: Le pregunto al Rafi. Esa.
6: No. Son los que están de emergencia en el aeropuerto.
1: Ah, el grupo, es el grupo CI.
6: No sé.
1: Sí, así se llaman, grupo CI.
6: Los bomberos del aeropuerto.
1: Júntate conmigo, Raúl, grupo CI. Bueno, ya, voy a tomarte mañana. Bueno, ya. El grupo ya, CI. ¿Eso? ¿Ya?
6: Ya, pero falta.
5: Oye,
6: ya.
5: Pero él lo trasladaron para Isla de Pascua.
1: Ah, fantástico.
5: Lo llevaron con familia y todo, y mi amiga, la familia, se incorporó pero totalmente ahora, a la Isla de Pascua.
6: Ahora está en la Antártida.
5: Ahora lo mandaron un año a él a la Antártida.
1: No me caigas que apaga los incendios con hielo.
5: No sé.
1: Oye,
5: yo cuando
1: estuve, por ejemplo, hay muchas cosas, que hay un museo precioso allá, la cultura, el aroma de la isla es genial. Me mostraron un, ¿cómo se llama? Los que están mirando al mar, un moai, que lo habían cavado un poco más, y son gigantes.
5: Sí,
1: son gigantes. Gigante. También allá aprendí, me enseñaron que, bueno, a ver cómo te lo explico. Rapa Nui, ya, no era su nombre original. Esa isla se llamaba, deja ver si no me equivoco, Tejepito Tejenúa, en
5: su idioma.
1: Tepito Tejenúa, que significa el pupo, el ombligo de la tierra. ¿Ya?
5: Mm.
1: Ese era el verdadero nombre que tenía la Rapa Nui. Y después se considera un pueblo aborigen y su propio idioma. Rapa Nui quedó como el nombre ya de, como te dijera, como el nombre popular de la isla. Pero su verdadero nombre original es Tepito Tejenúa. Mataveri se llama, si no me equivoco, el aeropuerto donde tú llegas allá.
5: Mataveri se llama el aeropuerto.
1: Sí, es muy, pero es precioso. Y te digo, las isleñas.
5: Ah,
1: súper fea, toda, Esas cabras no tienen un kilo de grasa ni por no las pilláis por ni un lado.
5: Mi amiga tenía.
1: Bueno, ya, pero
5: era gordita.
1: La estoy cosificando, no corresponde. No, bonito.
5: No, y los hombres también, sí. Pues los hombres feos, le falta músculo, le falta carne, por todos lados, flaco, los hombres.
1: Sí, claro,
5: todos,
1: tiene la carne pegada a los huesos. Una cosa así, más o menos, ¿no? ¿Sí? Puede ser, ¿o no?
5: Soñar con un hombre así, pues,
1: Raúl.
6: No, no hacer todo, esa es la publicidad, ¿no? Yes.
1: Ya, señora, respeta a su marido, por favor, no me haga ser partícipe de un rompimiento matrimonial.
5: Oye, ahora que estáis hablando de ella, ¿me puede tocar la canción de... ¿cómo se llama esa de...? Que ganó la cantante esta Lorena en el Festival de Viña.
1: Contenta estoy cantando. Y desde aquí te va... No quería... Pero si me dijiste que no quería música...
5: No, pero esa no es tan, no, digamos, entre comillas, no es como una cueca, pum.
1: Ya. Y, ya, bueno.
5: Pero yo, una vez Pepito no te moáis.
1: No, Pepito te genúa. ¿Cómo que Pepito no te moáis? ¿Qué estás inventando? Inventa esta veterana, oye. Tan chamuyenta que me saliste, o. Mire que Pepito no te moáis. ¿Qué queréis decir con eso, vieja cochina?
5: Hay una canción. Algo apareció por ahí, hija.
1: Hay una canción. A ver, deja ver si tengo acá.
5: Sí, había una canción que decía. Pepito...
6: Si hay una canción así.
1: ¿Qué?
5: Pepito...
1: Espera, corneta, pásame los controles. Es que tengo acá yo, déjame revisar acá.
5: Había una,
1: sí. Sí, tranquila.
6: Ya, pues, y el corneta que haga algo.
1: No, está tocando música este desgraciado. Cero aporte, corneta. Mira, acá, folclore. Acá tengo mi carpeta de folclore. Tú me pediste... Acá tengo... Deja de...
5: La de Lorena.
1: Sí, no, sí sé que no es Lorena, sí lo ubico.
5: Pero la otra no me puedo acordar, pero hay una parte de la letra que dice algo de Pepito, de, no sé.
1: Pepito, no es Pepito, mujer.
5: Bueno, yo
1: lo... Pero no invente, pues, señora.
5: Yo no entiendo nomás. Ahora,
1: ¿cómo que Pepito no te mováis? Mire lo que estáis hablando, pues. No es así.
5: ¿Cómo es?
1: Espérate, al conjunto. Dame un segundo. Corneta, aplícale, por favor.
6: Pero tócala,
5: pues, escuchala, es la misma.
1: No, si sé que no es, no. Te estoy molestando, estoy buscando acá en la discografía. Espérate un rato, po. Llorana Maracata, etere, botere, más atare. Acá está, la encontré. Mira, escucha.
5: ¿Eh?
1: Esta se llama Tepito Tejenúa, el ombligo del mundo. No es Lorena, pero escúchala. Ya, remángate la polera porque hay con el pupo ahí. Es bonito.

0: No, es bonito. A mí me encanta. ¿Sabes qué? Escucharla en vivo es genial.
1: No, ¿sabes qué, Tomasito? Ese Pepito, ese digo yo, está en la letra, la canción de la que te estoy pidiendo, de Lorena.
0: Ay, me salió duro esta señora. Espérate.
1: Sí. Sí,
0: ahora, Raúl, ahora Raúl, ¿por qué no pones la tetera? Que le deje de tomar té, por favor, no, Raúl.
1: El hervidor, no tetera.
0: Esa cuestión. Ya, bueno, el hervidor, perdón. Era que ya nadie usa tetera, que antiguo yo. Contenta estoy, baila.

0: La canción se llama, la canción se llama, ¿cómo se llama? Sí, se llama, no se llama, se llama Rapa Nui, mi amor. ¿Ya? Así se llama la canción. Déjame ver si aquí parece que la tengo. Lorena, esa canción ganó en
1: el Festival de Viña.
0: Sí. Oye, sabes que tú activas a todo el mundo, ¿ah?
1: ¿Por qué?
0: Ahí están, quién sabe que, con qué cuestión van a salir ahora. La gente está. Mira, escucha cómo suena el WhatsApp, mira. Mira. Si se escucha, mira. Ya, aquí sí. A ver. Déjame revisar. Espérate, a ver, ¿quién mandó? Ay, no te creo, tu hermana. Ya, ojo, yo no me hago responsable, Jota.
1: Ya.
0: Ojo ahí.
2: Hola, Coquito. Pepito, no temo, ay. Dime dónde estás tú. Esa es la canción que quiere la JJ, po.
0: Qué terrible. No, o sea, es que yo.
1: Esa canción quiero yo. Pero esa es la canción de Lorena. Esa letra parte va en la canción de Lorena, ¿o no?
0: Mira, eso de que tú, de que Pepito no te moai, no sé. De, esa parte yo no la he escuchado, pero bueno, espérame, que tengo más. Uy, no te creo, este es un bombardeo de comentarios.
3: Salió la chamama.
4: Hola, hola, Coquito, muy buenas tardes.
0: Buenas tardes, señor.
4: Oye, amigo.
0: Dígame.
4: Andaba un poquito perdido, parece, con la ubicación de la isla.
0: ¿Por qué?
4: La isla de Pascua se encuentra frente a Valparaíso.
0: ¿Estáis loco?
4: Está en la región de Valparaíso.
0: ¿Estáis loco?
4: Para que lo...
0: Se me corrió el mapa.
4: Lo busque...
1: No, no, no, se
4: ¿ya? Y a la JJ, dile que por boliviana no la quiero. Porque yo quiero pura chilena. No quiero boliviana. ¡Ajú!
0: Ya.
4: Pepito, no te mueves. Oye, esta anciana. ¿Qué está hablando? Oye, esta veterana.
0: Dice Pepito, no te muevas ya. Lo que pasa es que yo me expresé mal. Yo dije que estaba frente a Caldera. No, está a 3.700 kilómetros de Caldera. Tengo más para ti, JJ.
5: Coquito, ya. Como datito, el año,
0: mira,
5: 85,
0: escucha. Cultura.
5: Estados Unidos y la NASA hizo un convenio.
0: Oh, la NASA, ya.
5: Con Chile.
0: Ya.
5: Para tener la pista de aterrizaje de la isla de Pascua.
0: Ya, en caso de emergencia.
5: Alternativa, sí. Por si algún transbordador.
0: Se piteaba el Pepito. Sí.
5: Tenía alguna emergencia y aterrizar ahí.
0: ¿Cómo sabe, Mauri?
5: De hecho, la NASA.
0: ¿La NASA?
5: Invirtió dinero.
0: Obvio.
5: Y alargó.
0: Ya, la
5: pista de aterrizaje.
0: La hizo larga.
5: Cosa que hasta el día de hoy
0: no se ha ocupado.
5: Ningún transbordador ha atravesado ahí, pero eso dice la historia.
0: Ya, vale. ¿Te das cuenta, viste? Ahora tenemos pista más larga. Vuelvo, claro. con tu hermana.
2: No me vaya a creer que yo también escuchaba así como la JJ. Pepito tenúa. Dime dónde estás tú. También le escuchaba así. Pepito, ¿dónde estás? Pepito, no te mueves.
0: Ya, ustedes si van a irle a Pascua alguna vez con la Alejandra, las van a echar como cagando, digo, al tiro allá a la isla. Porque allá no te puedes burlar de... No, olvídate, ¿eh? Te digo al tiro. Mucho respeto en la isla con los isleños.
1: No, yo sé, pero que ahora... así lo he escuchado yo, pues, sí. o es la misma, no sé. Pues,
0: bueno, mira, aduciendo a tu comentario, como siempre, desubicado, la encontraste con neta, ¿no? Veamos si está ahí o no. Ya, acá tenemos... yo creo que... Bueno, yo me recuerdo de Lorena, que fue una de las ganadoras de cómo se llama del
1: la Viña.
0: ¿Perdón?
1: Festival de Viña.
0: Del Festival de Viña en la
1: parte folclórica.
0: En la parte folclórica.
6: Ahí está. 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
0: Que me presté la moto, dice. Ahí está, mira.

0: Real.
1: Ah, la voy a cantar también. Ella, la pascuense, atiéndanla. Baila ahora, baila, baila. Raúl, cómprale un par de conchas a la veterana y un taparrao para que...

0: Tepito Tejenúa, que es el ombligo del mundo, el nombre que te viste, ya, sí, el nombre ya, antiguo.
1: Pues, esa es la canción.
0: Pero no, Pepito, no te mojáis, pues, señora, por la cresta.
1: Puta la cresta, el gusto que tiene nomás.
0: Y la otra gente te presta ropa más encima, weón.
1: Desde la Alejandra,
0: la Alejandra, con suerte, sabe en qué se llega a Isla de Pascua. Con suerte toma un colectivo para llegar al condominio, señor. No, por favor.
1: Oye, pero a lo mejor nosotros somos la única que hemos pisado esa canción.
0: No, si la canción es súper conocida, si es muy conocida. Ya, yo te voy a tocar la canción y...
1: ¿Cómo, ya,
0: ¿cómo te podrías llamar en lenguaje pascuense? ¿Cómo sería, corneta? ¿Cómo te podríamos poner? Vamos, que te voy a buscar un nombre. Te voy a buscar un nombre pascuense, te lo prometo.
1: Oye, vos me has cambiado todos los nombres ya.
0: Bueno.
1: Ahora, sí, ahora.
0: Mira, dice, ¿qué dice? No, no, no, no, no, saca eso, saca eso, saca eso. ¿Cómo se está así a la gente, hombre? Espera, espera, espera, espera.
2: Oye, si está cerca de Caldera, ¿a cuánto estará de Calama en la de Pascua? Oye, dile a la JJ que si quiere ir a la de Pascua, yo la llevo en el colectivo.
3: Coquito, todos saben que la isla de Pascua está 6 días antes que Año Nuevo. Ajú.
1: Isla de Pascua.
0: Ese fue Marco.
4: No, dice, Pepito, no te mojáis. Sí, yo también escucho esos contactos.
0: Qué manera. Yo, o sea, me da vergüenza ajena, weón. Me da vergüenza escuchar gente que vive en Chile y que están pensando en Pepito que no se mueva. O sea, ¿cómo podéis decir eso?
1: Sí, pero no te mojáis. O sea, lo estáis haciendo mal, parece.
0: ¡Cállate vos, viejo loco! Y más encima, en vez de defenderme...
5: Coquito, la JJ ya echó a perder esa canción Yo Soy Una Dama, y ahora está echando a perder la canción de Rapa Nui, de la Lorena, y no, ya corta la...
0: Ella no, lo que pasa es que ella no tuvo rojo. Oye, podría ir a Fiebre de Canto. Ay, Dios mío, qué manera de reírme, ya. J. Raúl, que tengan un hermoso fin de semana. Aquí va tu canción de... Escucha ya, bien.
1: Espere, consulta. ¿Qué? Técnica. Yes. Prepárate.
0: No, ya, bo, Raúl. Está mi jefa, no, ya, oye, bo. ¿Qué?
1: De acuerdo a la vestimenta folclórica de Rapa Nui.
0: Ya.
1: Yo la pongo al lado de la vestimenta folclórica de Brasil, cuando hacen el carnaval de Brasil. ¿Cuál es más o menos...?
0: O sea... No, tienes razón.
1: ¿Están buscando ropa para mí, entonces? ¿Para fuente? ¿Cómo vaya a reclamar por una cosa así? O sea...
0: Yo no iría a reclamar a Brasil por su cultura. Ese es un craso error.
1: Tampoco iría a reclamar a Isla Pascua por su folclore. No,
6: mi amor, diga la verdad. Usted quiere comprarme...
1: Si no le gusta, cambia de canal, ¿no? Pues no le puedo.
0: Oye, respóndele. No, ¿qué quiere? Pregúntele.
6: Lo que pasa es que Raúl quiere comprarme ropa de tato y tato, viendo opiniones. ¿Me quedará mejor la ropa de la Isla de Pascua o de una brasileña? A este es un mato.
0: Señora, las brasileñas no usan ropa. Con suerte se pintan, se maquillan.
6: Por eso,
0: pero
6: está apuntando. ¿Cuál sería mejor para mí? ¿Para que él me compre,
0: pero,
6: o me
0: pinte? Señora, eso es cuestión del caballero, lo que le quiera comprar. ¿Usted qué prefiere usted? ¿Andar con...?
6: No, pero
0: con...
6: si te está pidiendo, te pregunta a ti para que tú veas, supongamos que estuviese elegir a tu pareja. ¿Qué elegirías tú?
0: Un kimono le compro a la Jana, güey. Por Dios, qué terrible. ¡Ya!
6: ¡Conquista!
0: ¡Chao, cuídense!
6: ¡Que estén bien! ¡Que tengan un fin de semana todos! ¡Chao, vale! ¡Chao!
0: ¡Chao,
1: chao!
0: ¡Chao, chao! ¡Chao! Si estos dos un día viajan, y estos son locos, ¿eh? Yo les digo, capaz que vayan un día a Isla de Pascua, los van a echar, pero... Ya, corneta, tócala ahí para que cante la Pepito No Te Moai.

0: Imagínate.
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4: En FM Centro tenemos una nueva hora.
5: 19 horas, 39 minutos.
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¡Nos vamos con el aventurero! Que tengan un excelente fin de semana, queridos amigos. Gracias por la sintonía. Por favor, JJ, no vayas y la vacuna.

0: tenemos una nueva hora.
1: 19 horas, 59 minutos.
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2: ¿Qué tal? Buenas noches. Se acerca la gran final. Deportes Antofagasta se juega el título del ascenso femenino este domingo ante Everton en el Estadio Sausalito. A ganar, muchachos. Club Deportes Antofagasta se enfrentará a Deportes Recoleta en un duelo clave por el campeonato. Ya están las fechas. La ANFP confirmó el cronograma de la fecha 16 y de la Copa Chile. Todo eso más lo sabrá en los próximos 60 minutos del programa deportivo más escuchado de Antofagasta. 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